experto tal. ¿Quién es el experto tal? Ah, mira, el experto tal. Es terrible el impacto, el efecto de las redes sociales sobre el día a día de un ciudadano. Imagínense el día a día de una persona en medio de dos terremotos, o de un país en medio de dos terremotos. ¿Cómo hacen? No tuvieron vergüenza para nada, ¿no? No hay, ¿cómo se llama?, ningún tipo de escrúpulos. Pudimos trabajar, aléjese de las redes. Hay países que ya han ido, ¿cómo se llama?, cerrando esos espacios. Nadie los critica, con legislaciones muy severas. Hay países que inclusive ya está renaciendo los teléfonos sin acceso a las redes sociales de internet, solo para mensajes, como era cuando comenzó la telefonía móvil, porque hay gente que está cansada de eso. Numeral, con Chávez nosotros venceremos. Y nosotros entonces, como líderes, como líderes no, como dirigentes del gobierno, del partido, de la revolución, de cualquier partido, debemos ser muy cautos en lo que decimos y en lo que hacemos. ¿Sé que se ve feo? Un dirigente confundido por lo que salga en las redes y que actúe bajo la influencia de lo

actúe de acuerdo a lo que salga en las redes. O sea que si no sale nada en las redes, son una nulidad. Cuando hay tanto trabajo que hacer en este país. No le demos alimento a la carroña, a los carroñeros. No le demos, porque ellos hacen fiesta. Vean cómo está la oposición. Dividida, no en un pedazo ni en 10, no sé cuántos hay ahorita, en verdad. Es un reguero de pedacitos. Nosotros tenemos que ser la otra cara de la moneda. Unidad. En el Gran Polo Patriótico, unidad en el Partido Socialista Unido de Venezuela, unidad en los movimientos sociales. Que nada ni nadie pueda influir para que eso que sale en las redes cambie nuestra posición o nos ponga a decir cosas que no debemos decir. Numeral, con Chávez nosotros venceremos. Vamos para la cartelera, pues. Aquí está, ¿ves? Maja, libertaria. Una señal de esperanza entre los escombros. Ingenieros, fíjense cómo es, ¿no? De la sociedad civil venezolana. Ingenieros de la sociedad civil venezolana lograron detectar indicios de vida en la OPE-27 en La Guaira, utilizando tecnología especializada de análisis. Mientras familias siguen esperando noticias de sus seres queridos, cada señal puede significar una oportunidad de rescate. Esto fue el 18 de julio, saben ustedes que no encontramos a nadie. Luego el 23, quienes se hacen llamar comunicadores, hicieron un desastre. Fue el 23, ¿verdad? 23 en la noche. Un desastre. Y después, después tienen sus propios equipos de box para defenderlo. No es que lo hizo de buena intención. Él es un tipo chévere, sacrificado. Facturó bastante. No, el sindicato ya vamos a hablar. Aquí está, los fake news de la semana, pues.

0: me salió Lovers, que cómo va la fábrica, cómo van las metas.
1: A mí se me pueden creer, pero ustedes se le creen a estos mojoneros digitales. A estos sí les creen, ay, los hacen viral.
2: Sale el testimonio de una de las personas a la cual le pagó $20 para hablar mal del gobierno de Venezuela. Vean el siguiente video.
3: Hace dos noches llegó un influencer aquí a la plaza, el cual nos estaba pagando a varios ciudadanos por grabar un video hablando en contra del gobierno. Primera vez que lo veo, me canceló la cantidad de la suma de $20 en divisa por grabar ese video. Que tenía, que él le estaba cancelando $20, que se me hizo más que una huella era pagarle a las personas por grabar el video en contra del gobierno.
4: Bueno, una persona que es mi absoluta confianza, que conozco hace varios años, es un voluntario. Y él le toca llevar a un grupo de personas para allá abajo, y una la perdió, y le impusieron en ese grupo a una chica que dice ser, entre comillas, como la hija de María Corina. Y el trabajo de la chica ahí es reclutar a personas aprovechándose del momento, del espacio, ojo, dentro de los voluntarios, dentro del voluntariado. Reclutar al mayor número de voluntarios aprovechándose del rechazo y del malestar y de la frustración que tiene la gente. Y no fuera eso, sino que además llegó con el billete en la mano y entonces ya la actividad ya no es voluntaria,
5: sino pagada.
4: Entonces ella cambió por completo, se cambió por completo la naturaleza de la actividad. Ahora ella está imponiendo la agenda, esta persona que maneja los billetes. El grupo de médicos, que son un grupo de médicos voluntarios, ahora le dieron $4,000, lo digo con nombre y apellido, a la jefa del grupo de médicos, y por supuesto, ¿por qué le pusiste $4,000 en esta mamazón en Caracas, en Venezuela? Ahora la gente maracoyana son los que están mandando y determinando dónde, cuándo, a qué sitio y cómo se hacen las actividades de la ayuda humanitaria, porque ellos están usando como para hacer su campaña política.
6: El Nacional de Trabajadores de la Prensa en Venezuela rechazó este jueves las declaraciones del ministro de Interior, Justicia y Paz, Diosdado Cabello, en las que descalificó a periodistas y medios de comunicación nacionales e internacionales por la cobertura de la emergencia provocada por los terremotos del pasado 24 de junio. A través de un comunicado publicado en sus redes sociales, el gremio advirtió que este tipo de señalamientos provenientes de altas autoridades del chavismo alimentan un clima de hostilidad.

0: contra la prensa. El sindicato recordó que informar sobre una emergencia, documentar sus consecuencias y dar voz a las víctimas forma parte del ejercicio periodístico.
1: Yo sí armar la película porque les digo sus verdades. ¿Dónde estaban ustedes cuando los periodistas salían a mentir exprofeso, a propósito, con saña? ¿Dónde estaba el sindicato de periodistas?
2: Salieron a victimizarse, a decir que se les estigmatizaba y se les generaba hostilidad contra ellos. Pero la careta se les cayó anoche mismo, en vivo y en directo. En la madrugada, desde la OPP 26 de Caballera, en medio de la angustia de las familias que no han dormido, esperando saber de sus seres queridos, soltaron el tubazo irresponsable de que supuestamente habían sobrevivientes. Generaron una falsa expectativa, movilizaron emociones, usaron el dolor ajeno para ganar tráfico y clips en redes sociales. ¿Y qué pasó cuando la realidad los desmintió en la cara? Que no les quedó de otra que sacar un comunicado admitiendo que era mentira. Ahora sí piden responsabilidad, ¿no?
3: Acá venimos hoy a una labor específica en la OPE número 26, donde se hizo una mala desinformación, donde había una persona con vida.
4: 12:20 de la madrugada de este jueves 23 de julio de 2026, nos encontramos en la torre de la OPP 26 en el estado Vargas, donde a esta hora están los cuerpos de rescate intentando recuperar los cuerpos con vida, de acuerdo con lo que nos han informado de manera preliminar, de tres personas.
5: En redes sociales ha circulado un presunto rescate en el estado de La Guaira, específicamente en la OPP 26, y por ello Protección Civil ha emitido un comunicado oficial. Ya lo tienen ustedes en sus pantallas, leo para ustedes. La Dirección Nacional de Protección Civil hace el conocimiento público que la información difundida durante la madrugada de este 23 de julio referente a presuntos rescates de sobrevivientes en la estructura OPP 26 del estado de La Guaira son falsos.
3: Donde se ingresó el día de hoy a hacer un evalúo y un reconocimiento dentro del área para descartar la información que se está dentro de los medios. Pero esos son los que crean y generan el caos para lucrarse económicamente a través de las redes sociales.
6: Así que, de verdad que ustedes cada día me sorprenden. Es increíble ver cómo pueden sacarle provecho a una situación de tanto dolor, de tanto drama, cómo pueden sacarle provecho a la muerte, al dolor, a la desgracia. Ustedes no son coños de madre, ustedes son coños de madre y medio.
1: Numeral con Chávez, nosotros venceremos. ¿De dónde vienen todas estos lodos? Bueno, por una campaña mediática. Nosotros denunciamos aquí en el programa de hace dos semanas, con pruebas, tanto fue que se acabaron, o sea, disminuyeron a niveles de uno o dos máximo por semana. Igual los vamos a seguir atacando. Esta, por ejemplo, de este vagabundo que salió ahí a decir y hacer una campaña transmitiendo en vivo, porque era gracias a él. Era gracias a él que se rescataba a alguien ahí. Porque hacen de la muerte, del dolor ajeno, hacen una fiesta. Todo le significa plata. No tienen vergüenza. No tienen vergüenza. Y nosotros hicimos el reclamo, el sindicato salió a atacarme a mí, en vez de llamar a la reflexión a quienes estaban cometiendo de sus agremiados este tipo de desafuero, este tipo de conductas. Entonces ellos sacaron un comunicado en razón a eso, del 23. El comunicado, el Sindicato Nacional de Trabajadores de la Prensa hace un llamado a la responsabilidad en el manejo de la información, especialmente en situaciones de emergencia. Durante la madrugada de este 23 de julio, un indicio de sonido detectado en las labores de búsqueda de la OPE 26 de Caraballeda activó los protocolos de respuesta de los equipos de rescate. Sin embargo, antes de que ese procedimiento concluyera, comenzaron a circular en redes sociales mensajes que presentaban como un hecho confirmado el supuesto hallazgo de sobrevivientes, información que terminó siendo falsa. Este episodio recuerda la importancia de distinguir entre una alerta operativa, una hipótesis en proceso de verificación y un hecho confirmado. Compartir rumores o especulaciones como si fueran información genera falsas expectativas, profundiza el dolor de las familias y afecta el trabajo de quienes permanecen en el terreno. En momentos como este, el periodismo no solo informa, también protege a la sociedad de la desinformación.

0: comunicado, sindicato de prensa. Pero yo no puedo seguir haciéndoles el trabajo a ustedes. En verdad no puedo. Tengo muchas cosas que hacer para que el mazo se convierta desde aquí, para ver quiénes son los periodistas mentirosos, para ver si ustedes sacan un comunicado como este, para ver si son capaces de llamar la verdad, la ética, a no desinformar. Luego en la noche sacaron este, porque les reclamaron. Este que sacan en la noche es consecuencia del primero, porque les reclamaron. Entonces dice, a quienes preguntan sobre los señalamientos del ministro de Interior y Justicia contra el SNTP en su programa semanal en el canal que pagan todos los venezolanos. Dos puntos. No vamos a responder insultos, vamos a reiterar principio. Carajo, que lo escuchaba roncar, cree que están durmiendo, ¿vieron? Ninguna descalificación cambia el hecho de que estigmatizar a periodistas y medios desde el poder incrementa los riesgos para quienes informan. No, eso no es verdad. Eso no es verdad. Eso no es verdad. Cada quien debe asumir las responsabilidades. Están acostumbrados a que nadie les diga nada, porque tienen aquí en el cerebro aquel cuento que ellos son el cuarto poder, que es lo que ellos digan, y que la libertad de expresión les pertenece a ellos, no a los pueblos. Informar sobre una emergencia, documentar sus consecuencias y dar voz a las víctimas forma parte del trabajo periodístico. Estoy de acuerdo, totalmente. Yo de eso no discrepo para nada, estoy totalmente de acuerdo. El CNTP seguirá defendiendo el derecho de los periodistas, ajá, y de los medios a informar, quien sea que diga la verdad, y el derecho de la ciudadanía a recibir información. También estoy de acuerdo. ¿Ah? Pero digan la verdad y asuman la responsabilidad de lo que digan. El periodismo no es el problema. Claro que no es el problema. Los hechos demuestran, es la mentira. Los hechos demuestran que el periodismo profesional es necesario, ¿no? Y entonces ellos le ponen aquí el profesional. Los comunicadores populares están jodidos. Tienen que ser profesional. Profesional. ¿Y cuántas verdades, gracias a la comunicación popular, han salido en Venezuela? Como por ejemplo aquella del 11 de abril del año 2002. Como por ejemplo. Mientras los rumores y los sesgos se difunden como certeza, los periodistas verifican antes de informar. ¿Verdad? ¿Dónde verifican? En los que les pagan. En los que ponen la plata. Para generar mentiras donde la verdad resplandece en muchos casos. Pero lo cierto es que ellos vieron el mazo. Y los que le reclamaron también vieron el mazo. Oye, yo no entiendo por qué esa gente, siendo periodistas profesionales, ¿cómo se llama? Periodismo profesional, ven este programa que está hecho por amateur, pues, clase A. Ustedes son grandes ligas. Tan sencillo que hacer un programa así como el mazo, ¿verdad? Yo lo que hago es poner lo que dicen ustedes. Y a estas alturas esto es una papaya. Vamos a ver lo que no se pierde en el mazo ni un día.
1: Por un limpio futuro.
2: Ahí va ese caretabla.
3: Tenemos a Diosdado en el mazo dando.
4: Diosdado Cabello.
3: El programa de Diosdado.
5: Con el mazo dando. Con el mismo Diosdado.
6: Estamos en el radar del mazo.
7: Yo hago así. Estoy escaneando.
8: Diosdado Cabello empieza una parte de su programa y dice lo siguiente.
9: Vamos a primero a ver qué fue lo que dijo Diosdado Cabello. El señor parece que dijo unas cuantas locuras ayer, porque parece que ayer tuvo programa Diosdado. Como ya yo no veo ese sujeto, ahora sí es verdad, Orlando, que mira, que ni que me paguen, veo yo eso.
10: No creo.
11: Yo veo el programa de Diosdado todos los miércoles, porque hay que verlo, la gente se molesta con eso. Y a Diosdado se le nota, Antonio, la rabiecita de no poder seguir actuando como un monstruo. Y se le nota la rabiecita.
12: Y no creo que sea tan buen actor. Pero tú lo ves en su programa, que ya lo comentamos, con el mazo dando, y lo ves campando, que además le genera mucha rechazo.

0: ver a la gente. Yo sé y entiendo que en televisión tú puedes disimular. La televisión es magia.
1: Vemos a Diosdado en el mazo dando. ¿Qué vea? Y usted ve que esa gente se está matando, no se está matando.
2: Si se están matando, lo han disimulado muy bien.
3: Miren, ¿cuánto ha invertido la dictadura en dividirnos? Años, recursos, supuestos influencers, un programa todos los miércoles que parece chismes.
4: ¡Ah, nadie es mierda!
5: ¿Tú sabes qué tiene de interesante el mazo? Que ahí es donde descubren a todos los pseudopositores ladrones. Pseudopositores ladrones.
6: La policía, no. Te cayó la policía.
7: Sí. Diosdado lo dice. Muchachos, créanle. O hablan con el mismo Diosdado.
8: Yo no sé si tú viste parte, porque yo vi parte nada más. Programa de Diosdado Cabello. Chico, que volvió a su mandanza.
9: Cabello en su programa incluso lo pasaba y lo decía.
7: Saquemos a Dios de aquí, que me dio maraca que jode ayer en el episodio del mazo. Coño su madre. Agarró todos los clips de la semana pasada, amigo, bueno. Y entre Marcano, Ildemaro, Macarena, él hace un programa.
10: Mira, un seguimiento fuerte, porque sé que es así, al punto de que ya estemos en el radar del mazo nosotros tres, porque nosotros tres estamos en el radar del mazo, vamos a estar claros.
11: Diosdado utiliza lo que nosotros hacemos aquí para demostrar que la oposición comete error tras error.
12: Se entretienen burlándose de todos los opositores.
6: No, no, la policía.
0: Diosdado me parece que tiene buen humor.
13: Eso fue un video del que yo tomé nada más la carátula, que sacó Diosdado ayer en su programa, hace unas horas en su programa del mazo.
0: Porque ¿cuál es el alegato de Diosdado Cabello? Yo no vi ese programa, suelo no verlo.
13: Sí, no, yo sí la tarea.
14: Me parece a mí que un opositor se sienta en el programa del mazo dando.
5: Sí, cómo no. Para que eso es cuando tú te das cuenta que alguien quiere conseguir la verdad.
8: Que el programa de Diosdado Cabello, yo sé que la gente no lo va a hacer, lo hago yo por la gente.
0: Hay que oír a Diosdado Cabello.
13: Diosdado dice la verdad.
12: Vayan y vean ese hermoso programa.
6: Numeral con Chávez, nosotros venceremos. Numeral con Chávez, nosotros venceremos. Fíjense. No son profesionales, periodistas, influencers connotados, todos facturan. Yo necesito que alguien me asesore. Yo necesito que alguien me asesore. Para yo comenzar a, ¿cómo se llama eso? A monetizar, ¿qué se llama? Pero que esa plata va a ir para las obras de La Guaira. O sea, ¿eso se puede hacer? No sé, yo no sé si se puede, pero lo que se monetice, y yo un poco de seguidores, lo que se monetice, que vaya para ahora de La Guaira. Verifíquenme eso para ver si se puede. Si voy a comenzar a hacer, ¿cómo se llama? Live, ¿qué le dicen? Live. Yo lo que hago aquí es poner lo que ustedes dicen, señores opositores. Y gracias a eso ha surgido la verdad de la oposición venezolana. Gracias a eso. Bueno, pero tú le dices a Anitu que rinda cuenta de los actos de, ¿cómo se llama?, de Panamá. Y ella se va de donde le digan eso. Ella se retira rapidito, porque no quiere rendir cuenta. ¿Cuántos se robaron esos actos de Panamá? Creo que iban a meter 60.000 personas y no llegaron a 400. Y facturaron 60.000. Tú les dices sus verdades, entonces ellos no tienen argumento. Claro, hay unos que escriben y para ver si yo los saco. Aquí está, impulse uno, porque aquí los bichos están pelando, ¿no? Están pelando, entonces uno los ayuda de vez en cuando. Para que sepan que facturan gracias a que uno los nombra. A que uno los nombra. Reporte ya. Rechazamos el hostigamiento verbal por parte del ministro de Interior y Justicia y el periodista Carlos Rojas, quien hizo un reportaje sobre los daños que causó el doble terremoto en el edificio Patria y Trabajo, la OPP20. Amnistía Internacional dice, el hostigamiento a periodistas y defensores de derechos humanos debe cesar. Mientras el país enfrenta los estragos de los terremotos, quienes informan y documentan lo que ocurre son más necesarios que nunca. Exigimos protección para Carlos Julio Rojas y para todas las personas comunicadoras en riesgo. ¿Y por qué no piden, cómo se llama, protección para los del mazo, pues? Que los insultan todos los días.

¿Ustedes escucharon a esta gente aquí hablar? A los trabajadores, se meten con los trabajadores. A los trabajadores le dicen marihuanero, ¿no es que le dicen? ¿Ah? Y los insultan y se meten con su familia. Y los persiguen inclusive. Este señor, Carlos Julio Rojas, un irresponsable. Se fue a decir mentiras y la propia gente de la comunidad le dijo, hasta perverso le dijo. Ese señor es un perverso. Es un perverso. No, yo los voy a seguir sacando aquí. Del que le caiga le chupa, pues, como dicen por ahí. Macarena Suárez. Ay, Macarena salió ahí, yo no sabía quién era Macarena Suárez. La máxima líder convoca una reunión con su estructura nacional e internacional. Ustedes saben quién es la máxima líder, ¿no? Y apenas reúne 870 participantes. Tanto hermetismo para terminar escuchando promesas de un supuesto regreso y los recursos de siempre. Le habría ido mejor haciendo un live en TikTok. Eso es lo que yo ya sé yo, Macarena. Para monetizar, es que la cosa, monetizar. Esa se monetiza y debe haber alguna cuenta de La Guaira, y lo que sabe, que vaya para allá. Lasayo, date, Macarena.

0: Todos sabemos que este ha sido un reconocimiento para cada uno de nosotros, 30 millones de venezolanos, que nos ha unido porque hemos celebrado en todos los rincones de Venezuela y mi deber era venir a recoger este premio para llevarlo de vuelta a los venezolanos.
1: Ese poco millones de dólares que se agarraron en el Cucutazo, en el concierto de Cúcuta y la ayuda humanitaria, no soltaron nada durante el terremoto. Y no te hablo del millón de dólares del Premio Nobel de la Paz que María Corina prometió darlo a los venezolanos y no los dio ni en el terremoto. ¿Qué tienen ustedes para ofrecer, además de esto y de quejas y de copiarse del plan de los Estados Unidos y más nada? Y ustedes lloran y lloran y patalean porque el poder no se lo dan ustedes la papita pelada en la mano.
0: Quiero que mis manos se sumen a las suyas en la búsqueda, en el consuelo y en el abrazo. No hay un solo instante en que no desee con toda mi alma poder abrazarnos, mirarnos a los ojos, acompañarnos como este momento merece. No necesitaban un abrazo de María Corina. De María Corina lo que necesitaban era recursos. Recursos para movilizar escombro. Abrazos no, porque los abrazos los necesita ahora la gente después que ha enterrado a sus deudos. De una madre que me decía, estoy aquí
2: frente al edificio donde no hemos encontrado mis hijos.
0: Y yo quiero que tú estés aquí al lado mío. Imagínate lo que eso significa, ¿no? Y yo quiero estar allí al lado. Si necesitaba esta persona el abrazo a María Corina, porque no agarró un avión y se vino inmediatamente a Venezuela y abrazó a esa persona y a todas las demás, ella no tiene prohibición de entrar al país. Y desde luego con los Estados Unidos, con quien tenemos relaciones del más alto nivel y de la mayor comunicación, fluidez y claridad.
3: Es que María Corina Machado en estos momentos no cuenta con el respaldo claro y manifiesto de la administración de Donald Trump, no cuenta con el aval de la administración de Donald Trump en pleno.
0: Estaré en Venezuela para ayudar a coordinar y estimular los esfuerzos ciudadanos en la emergencia y en la reconstrucción. Estaré en Venezuela para llorar juntos nuestras pérdidas, para rezar juntos, para abrazarnos, para organizarnos, porque de esta también nos vamos a levantar.
4: Quiero estar en mi país para ayudar a mi pueblo, recoger los escombros con estas manos, las manos.
5: Para que se le atraviese la que se le atravesó el otro día a Bernabé, que le zambuste. Ay, Dios mío, querido.
0: Y por eso hoy sabemos lo que tenemos que hacer, concluir la tarea.
6: Si tú no sabes lo que hay que hacer, quítate. Apártate.
0: El 28 de julio nos dimos un mandato y lo vamos a cumplir.
7: Porque cuando haces una promesa que no puedes cumplir, quedas viéndote mal. Y cuando lo haces múltiples veces, quedas viéndote peor. Y María Corina es experta en prometer cosas que no puede cumplir.
0: Quiere negociar con otra persona, no está negociando con quien representa el pueblo de Venezuela en este momento. Y al final no es una negociación real. Porque al final lo que decíamos y repetimos es... La garantía de una transición es la gente.
3: Ha decidido la administración que sea Dinora Figuera quien comande, quien decida, quien lidere.

0: y quien se coordine junto con el Departamento de Estado.
1: Bueno, resulta que María Corina, como no va a ser la protagonista de este diálogo, ha decidido salirse.
2: Yo quiero que se haga esto.
3: Se va a hacer.
2: No, pero tengo que hacerlo yo, si no está mal.
3: Ese es el problema.
2: Que si no lo haces tú, está mal. Si lo hace otro, está mal. Esto es lo que tienen que hacer, pero tengo que hacerlo yo, porque si no, mamá, no quiero. Chica, tan vieja y tan mal criada, ¿vale? No te da pena. No te da pena ser tan malcriada, no te da pena ser tan necia. No te estás dando cuenta que todo el mundo te está viendo tu malcriadez, tu ridiculez, tu necedad. Tú no eres una adolescente, mija, madura. Envuélvete esa cabeza en periódico, chico. Una tipa que ya está pase abuela. Está permanente ridiculez, haciendo una pataleta por cualquier vaina. Nadie puede proponer un coño porque entonces sales tú con tu ridiculez a jalarte los pelos y a batallar las patas como si fueses una carajita. La trataron como lo que es, como una jalabola, y entonces ahora anda resollando por la herida. De verdad, no nos interesa tu malcriadez.
4: En relación con el gobierno de los Estados Unidos, a los más altos niveles, se ha basado siempre en una relación de mutuo respeto y de verdad.
5: Hay una figura clave, que es la de María Corina Machado, que queda por fuera del proceso negociador. Y las distintas opciones o sugerencias que se han presentado para incorporar a María Corina Machado a ese proceso de negociación no han recibido el visto bueno, también lo entiendo, del Departamento de Estado.
4: De manera franca, clara, le he expuesto en múltiples oportunidades al secretario de Estado planes, nuestras ideas, nuestros objetivos. Y con la misma franqueza, él me ha expuesto su visión.
6: Entonces, no sé, miren, María Corina, hoy por hoy está en la peor posición posible si tú eres una persona que quiere ser presidente de Venezuela. Tienes el apoyo, pero ese apoyo es efímero, ese apoyo es algo que pudiese fácilmente estar hoy y no mañana, porque la gente se puede cansar. Porque María Corina comete tantos autogoles que tú dices, coño, o sea.
4: Y te aseguro que es una relación que se mantiene en un plano de mutuo respeto y confianza.
1: María Corina Machado quedó por fuera como la guayabera junto a sus alacranes del Pacto de Panamá. Cae por completo la maquinaria de la oposición falsaria, la maquinaria propagandística y pseudoperiodística que había dicho que María Corina Machado se entendía por teléfono con el presidente Trump. La tenían a Delcy amenazada con María Corina y todas estas cosas que resultaron ser pura propaganda. María Corina, por fuera, como la guayabera, por su sordera política, en vez de atenderse ahora con Estados Unidos, más bien demuestran que están distanciados y que están en otra orilla distinta a la agenda del presidente Donald J. Trump.
7: La transición viene y es con la gente, por la gente y con nuestras propias manos, de la mano de Dios hasta el final.
6: María, María, quédate callada, María. María, cállate la boca, María. Cállate la boca, María. Por favor, ¿hasta cuándo? ¿Hasta cuándo? ¿Cuándo será el día que María Corina Machado se va a callar la boca, vale? Es increíble.
8: Puedo cerrar este capítulo sin decir nada, no le agrego nada, no le gano nada, lo vendo a precio de costo, eso es lo que yo

dicen de quien cree que es su líder, porque la gente cree que líder es cualquier cosa. La gente no, ellos creen que líder es cualquier cosa. Tú puedes ser jefe, pero líder, con esas pataletas, como dice este otro, con esas ridiculeces. Ahora, ¿a quién le hacen daño? A su propia gente, cada día más incrédula. Ahí está la ridiculez que hicieron el día domingo, el día 28, que ellos convocaron una marcha. Ahora la vamos a ver con pelos y señales, imágenes, pues, de la gran convocatoria nacional de 335, ¿cómo se llaman? Municipios, y vamos para la calle, bla, bla, bla. Y entonces, con eso ganaron unas elecciones, como dicen ellos, con el 85% de los votos. ¿Con eso tienen el 90% de los votos? No creo, en verdad. No creo. Orlando Bendaño. Múltiples voces de la sociedad civil exigen a la Asamblea Nacional la convocatoria de elecciones presidenciales lo antes posible, ante lo que consideran que es la falta absoluta de la en la presidencia de la República. Víctor Maldonado escribe. Sería honesto decir, querido Orlando, que 15 de los firmantes forman parte del equipo de primera línea de respaldo de María Corina. Son parte de su equipo político. También sería honesto decir que Juan Pablo Guanipa no cuadra precisamente como voz de la sociedad civil, sino como dirigente político de Primero Justicia. El país merece más verdad y menos eufemismo. Y merece el país saber si es María Corina a través de ellos la que sigue en la cantaleta de elecciones ya. Creo que el periodismo es esa capacidad para ser suspicaz e ir más allá de lo aparente. Periodismo. Sacaron este comunicado. Exigimos a la Asamblea Nacional de Elecciones, Constitución y Soberanía. Y lo firman un poco gente. Aquí. Está Pablo Guanipa, Corina Yori, Luis Ugaldi, imagínate tú. Cecilia Sosa Gómez, Arnaldo José Gabaldón, César Pérez Viva. O sea, esta gente, en verdad, entonces no cree que ganó. Que ganó el tal inmundo, pues están viendo elecciones, porque se declara la falta absoluta. ¿De quién la falta absoluta? De Nicolás Maduro. ¿Entonces quién es el presidente? ¿El mundo o Nicolás? ¿Cómo es el cuento, pues? ¿Cómo es el cuento? Y aquí firman, porque eso les encanta una firma. Una gama, firma, ¿dónde firmo? Aquí voy. Entonces tú le preguntas después, yo no estaba en Miraflores el 11 de abril cuando firmé. Cuando me vieron firmando allá en Miraflores, yo no estaba. Así son ellos, se desmienten. Todo lo que se parezca al decreto de Carmona lo firman, todo. Numeral, con Chávez nosotros venceremos. Voy a leer esta carta. Miércoles 29 de julio de 2026, desde la Casa de la Bruja de Bejucal. Patriota del Valle Arriba Country Club. Hola, gordo. Gordo. ¿Cómo estás tú, mi gordito policía? Mi bebé Herbert del Furrial, mi bebito consentido. Yo aquí haciendo algo que no me gusta ni un poquito, porque tú sabes que yo soy cristiana, apostólica y romana. Pero, o sea, no me quedó de otro. Gori me pidió que visitara a su bruja personal. Tú sabes, la que está cerca de Bejucal. Yo sé cuál es. Y ahí estaba un brujo también. Pues la pobre ya no sabe qué hacer con su vida. Gordito, morí muerta. Cori dice que tú le hiciste mal de ojo. A yo le hice mal de ojo. Que por tu culpa su carrera política se terminó y que ahora anda perdidita. Todo mal para mi niña, todo mal. Mi pequeñito doble queso, deja que te cuente. Porque siguen pasando cosas inexplicables en el fabuloso mundo de Cori y su pandilla. Por ejemplo, Cori toda la vida dijo que Venezuela debía restablecer relaciones con Estados Unidos. Y ahora que las tenemos, mi niña despliega su enjambre y próximamente a sus comanditos motorizados para sabotear todo lo que signifique avance y progreso para el país. O sea, no entiendo. La lógica de mi niña sigue invariable. Si no soy yo, no sirve. Lo dijo ayer el señor Faría. Eso es propio de quienes no tienen conexión con el pueblo. En el caso de Cori, el único interés que la mueve ella es ella misma, no la gente. Por cierto, Cori olvidó rapidísimo los terremotos y las víctimas. Ya no habla de la supuesta señora que la estaba esperando para recoger el cuerpo de su hijo.
Diosdi, mi amiga es capaz de producir 100 mentiras por minuto. Mi pitufito gruñón.

Le sugiero crear la misión Moringa para repartir pastillas de Moringa sin costo y con eso calmar el enjambre y a los comanditos de Cori. Da tristeza leer sus mensajes en redes sociales. Todos dejan ver frustración, reclamo y ataques continuos a la administración estadounidense. Eso solo demuestra que están muy mal emocionalmente y que se niegan a asumir dos realidades ineludibles. En nuestro país gobierna el chavismo y María Corina perdió más del 80% del apoyo que tenía en la comunidad internacional. Mi golfeado con quesito blanco de mano, de allá del Junquito. Siéntate aquí conmigo, que esto se pone bueno. Fue cuestión de tiempo para que el mundo reaccionara. Cori, quien siempre se disfrazó tras el discurso de la democracia y la libertad, terminó demostrando que solo es una mercenaria política disfrazada de Juana de Arco, por Dior y Cartier, mori muerta. Tal como te dije la semana pasada, Cori ha sido desechada e ignorada en la conversación con la oposición representada en los exdiputados de la AN 2015. Esto es un castigo divino, sí. No me mires así, Dios. Nadie mandó a Cori a jugar a la viveza. Ella pensó que convocando a la secta de la Pupú a Panamá y firmando un acuerdo donde la facultaban como la única interlocutora con el gobierno legítimo de Venezuela, sería suficiente. Pero me contó Claudia Macero que todo fue una trampa, una conspiración para dejar a Cori en ridículo, porque todos los piojosos de la Pupú que fueron a Panamá ya sabían que existía una decisión sobre este mecanismo de diálogo y sus integrantes. Sí, Dios, los mismos de siempre, el Crazy Leo, el asesino Borges, le tendieron una trampa a mi niña, mi cachito de jamón. Préstame atención que aquí viene lo jugoso. Cori sabe lo que enfrenta. Por eso hace 4 días sacó un nuevo comunicado y otra vez con Tío Inmundo, a quien ya había desechado, pero es lo único que le queda medianamente vivo. El comunicado dice que ella no va a participar en las conversaciones del 1 de agosto. En honor a la verdad, mi amor, es que no la invitaron. Pero también dice que no va a bloquear el proceso. O sea, ¿cómo te explico, mi rey? Es como cuando en el country dices, no voy a la fiesta. Pero la verdad es que no te invitaron. Y luego te aparece con 6 botellas de anís el mono y una bandeja de pasapalo. Me contó Magali, entre tú y yo, mi cielo, que hubo 4 reuniones por Zoom en 48 horas, discutiendo cómo redactar el comunicado para que quedara firme pero flexible. Y el resultado fue eso, un documento que no pasa el detector de mentiras, falso, todo falso. Cori tiene planes no solo para obstaculizar el diálogo, sino para implosionarlo. ¿Y qué me dices del show de ayer? Mi quesito bañado en caramelo oscurito. Ponte cómodo que voy con el papelón del año. Frente a la desolación, la gran apuesta es el estallido social, generar caos y vender la imagen de un país inestable. Ese es el plan que sigue rondando en la cabeza de Cori. El problema es que no consigue por dónde prender la mecha, porque la gente sencillamente está cansada del conflicto, de las malas crianzas de Cori y de la falta de un plan coherente. Prueba de ello fue el show de esa convocatoria que vendieron para ayer 28 con bombos y platillos, donde supuestamente Venezuela y el mundo se iban a levantar para exigir el retorno de mi amiguis Cori. Diosdi, eso me dio pena ajena. Convocaron hasta cacerola. ¿Aquí hubo cacerola anoche? Pero ellos convocaron a cacerola. Me avisa, por favor, con tiempo. Imagínate que para el eje metropolitano, Cori convocó a toda Caracas a concentrarse en la avenida Francisco de Miranda con banderitas, franelitas y las actas FEI del 28 de julio. A las 10:35 de la mañana, según los reels de Instagram, apenas se veían 4 gatitos con paraguas. 4 gatitos, Dios. Yo esperaba ver aunque fuera un cerrito de piojosos con collar de perlas, pero nada. Mi informante de la zona, una amiguis que vive en un penthouse de la Francisco de Miranda, me mandó fotos por WhatsApp. Había más vendedores ambulantes de mango verde con pimienta y sal que gente marchando. Mi besito de coco. Acércate que la falta de conexión con la realidad es abismal. Mientras el país está en pleno proceso de levantarse de la tragedia que dejó el doblete sísmico del 24 de junio, Cori convoca un levantamiento político. Ahora bien, yo me supongo que ella se refería al levantamiento de la cama para ir al baño, porque ni con todo el despliegue, ni con todo el dinero que le repartió a los pseudosindicalistas, incluyendo al piojoso de patines,

lograron mover ni Caracas, ni el país, ni el mundo. El levantamiento de Cori no llegó ni a reunión de condominio. Una vez más, mi amiga refuerza la tesis de que ella solo sobrevive gracias al enjambre comunicacional. Pero en la calle, en el terreno real, es una ficción. La misma Cori me contó, y luego publicó en sus redes, que de los 24 estados apenas pudo poner un puñito de gente en 15 estados, y solo para la foto, Dios. Todavía no entiendo ese famoso levantamiento, como tampoco entiendo cuál es la fuerza que dice tener alguien que, según las encuestadoras de maletín que le pertenecen a Cori, y las encuestadoras que cobran jugosos cheques para mover la percepción política, mi amiguis posee el 70% de apoyo. Definitivamente, Cori está como quienes abusan del filtro en Instagram. Una cosa es la pantalla y otra muy distinta en la vida real. Mi caramelo barrilete, por decir tantas mentiras, Cori se ganó la desconfianza de mis amiguis y ella lo sabe. Por eso ya inventó su nueva frase, con nuestras propias manos. Resulta que después de años pidiendo que las manos extranjeras le llevaran a Miraflores, ahora es que cae en cuenta de su error y sabe que haber llamado a otros países a resolver nuestras diferencias le salió mal. Muy mal. Entonces nos toca a nosotros, o sea, a los chavistas, bellos, lindos y cifrinos como mí misma, enmendar lo que ella pidió y hoy le pesa. Resulta, Dios di, que con nuestras propias manos, nosotros, el chavismo, hemos levantado y sostenido al país durante una década de sanciones, bloqueo y asfixia. Con nuestras propias manos mantuvimos el país cuando Cori, Borges, López, Guaidó y toda esa oposición piojosa, corrupta y floja, pidió que no entraran vacunas, ni gasolina, ni diésel, ni comida. Con nuestras propias manos le dimos respuesta al país cuando nos quitaron los ingresos petroleros. Levantamos la producción nacional y elevamos la seguridad alimentaria. Con nuestras propias manos hemos mantenido el país estable, en calma, y estamos dando respuesta inmediata y efectiva a la tragedia del 24 de junio. Dios, definitivamente esa frase le quedó muy mal a Cori. Mi papelón con limón y hielito picado. Aparte de eso, Cori, con la brillante ayuda de mi otra amiga Magali Meda, decidieron revivir eso que llaman el triunfo y el mandato del 28 de julio. No se entiende. Primero Cori le dio de baja a Tío Inmundo. Después montó el plan de exigir la ausencia absoluta de Nico Maduro. Y ahora nuevamente sale con la historia que mi Tío Inmundo es el presidente. Y que hay que hacerlo valer. Bebito, ¿tú entiendes ese trabalegua? Porque honestamente yo no entiendo nada. Lo que sí te puedo asegurar es que cuando Cori me contó que iba a hacer eso, me quedé pensativa. Y mirándome fijamente al espejo, me dije a mí misma, Cori está chiflada, está sollada. Y mi Tío Inmundo es un sinvergüenza que hace esto solo para no perder los $20,000 mensuales que pactó con Cori para seguir el show. Pero espera, mi caramelito de miel, que este cuento no termina ahí. Al volver a la historia de que mi Tío Inmundo es el presidente y que hay que hacer valer ese mandato, Cori de un solo tajo descabeza a dos potenciales rivales. Primero a Blanca Rosa Mármol de León, que anda loquita por ser candidata presidencial y recorriendo al país defendiendo la tesis de la falta absoluta, y una junta de gobierno que, hay casualidad, no incluye a mi amiguis Cori, a mi amiguis Cori, pero sí al piojoso de Pablo Aure. Y también deja viendo para el techo a César Pérez Viva, quien anda igualito con la tesis de la falta absoluta y a quien le pican los pies por lanzarse a presidente. Gordito, tú que todo lo sabes y todo lo ves, y cuando no te haces el pendejo, te pregunto, si el enjambre de Cori revivió a Tío Inmundo, ¿por qué Pérez Viva va al TCJ a reconocer al Nico Maduro? No. No entiendo tanta improvisación y tanto show de la pandilla de Cori. Se están matando y traicionando entre ellos, por favor. Mi suspirito. La división del enjambre es más que evidente y está comprobadísima. Con Cori se quedan por ahora todos los piojosos de la pu que no están sentados en la mesa principal, menos Bar y Primero Justicia. Pero me dijo la Chiquis, mi peluquero, que sale con un chivo de PJ, que la piojosa de María Beatriz Martínez está en Madrid con Julio Borges y al parecer va a traicionar a Cori. El piojoso de Juan Carlos Caldera por ahora está con Cori, hasta que le pongan un sobre amarillo en las manos y cambiaré de opinión. Y el piojoso de Juan Pablo Guanipa se quiere quedar con Cori,
aunque mi niña ahora más que nunca no quiere saber nada de él porque sabe que

es un traidor. Por eso podrás notar que Juan Pablo anda con los humos bajos y no lo invitaron a ninguna actividad de 20 Venezuela. Es más, pronto se va de invitado a reunión en Paraguay para hablar de derechos humanos y con eso esperar que las aguas bajen. Pobrecito Guanipa, me dice la Chiquis, que ya ni los masajitos que le da lo animan. Ox, se me escapó. Chacho. Después de tanto correr, mi amiga Iscori no estuvo en la toma de posesión de Keiko Fujimori. Yo creo que una de las causas, no sé, esta soy yo pensando en voz alta, que no fue porque quizás mi amiga se ha convertido en un perfume que huele lo más parecido a un extracto de cazón, es decir, insoportable. Bebito, vamos a estar claros, nadie quiere quedar entrampado en el juego de Cori. Su propia malcriadez y la asesoría de Magali Meda, su estratega de cabecera, la convirtieron en un desecho político. Ah, espérate. Que Cori botó espuma por la boca cuando la Delsa Jennifer publicó su invitación a la toma de posesión. O sea, con esto te dejo claro cómo es la situación. Quien sí no se la pensó dos veces fue la Rosero de Ledesma. Su paso por la alcaldía de Caracas le tuvo que haber dejado mucho dinero, porque no trabaja, no hace nada y vive viajando por todos lados. Por cierto, Ledesma, cuando felicitó a Keiko, no lo hizo en nombre ni de Cori ni de mi tío Inmundo. ¿Será que hay divorcio, mi rey? Mi arrocito con leche. Como si fuera poco, Cori tuvo un problema en Panamá. Ayer 28 de julio, ella tenía pensado montar un show en el Banco Central panameño, donde tiene las fulanas actas del triunfo, pero le dijeron no, no estamos para más show contigo, y le prohibieron hacer proselitismo político en el país. Hasta la piojosa de Nitu Pérez se quedó con los crespos hechos, porque según ella iba a ser la animadora oficial del holgorio. Diosdado José, listen to me, que esta es la parte donde me pongo tóxica. Primero, Cori va a sabotear lo que Dinora Figuera llama la hoja de ruta. Ya dio la orden de reacomodar y activar la nómina de los llamados comanditos motorizados. Pero espera, te ratifico lo de la semana pasada. También lo harán los pequeños traviesos, ya sabes a quién me refiero. Recuerda las negociaciones de República Dominicana en 2017, por ahí va la cosa. Aunque es posible, si no se retractan, se reimpulsen las investigaciones por malversación de fondos provenientes de los contribuyentes estadounidenses, es decir, lo que se robaron durante el interinato. Dos, Cori sigue intentando convencer a la familia del Tío Mundo que él debe volver a Venezuela para ponerse al frente de la nueva liberación. Cori es tremenda. Dice que por la edad, Tío no iría preso por conspirar. Tercero, mi amiga envió por delante a Génesis Suárez, es decir, a una de las jefas del enjambre comunicacional. Esto como parte de la avanzada de Cori para volver a Venezuela. El pequeño problemita que tiene mi niña es que ha recibido amenazas de algunos financistas si se viene, que le van a cortar el chorro de dinero. Esa es una de las cositas que la tiene frenada. Sin embargo, la chismosa de Magali me dijo que Cori quiere venirse la primera semana de agosto. Cuatro, pendiente, que cuando a Cori le falta el dinero busca a los amigos de los polvos mágicos. Solo a ella se le ocurre esa idea, sabiendo que tu amigo, el bello, el guapo, el sexy del ministro, no se lo va a permitir ni por asomo. Quinto, se viene una pelea interna en 20 Venezuela. Raulito, mi profesor de tenis y miembro activo de 20 Venezuela, me contó que hay serias diferencias entre Marcos Velasco, quien fue sacado del equipo de Henry Alviares por mal manejo de fondos, y Jesús Armas, quien quiere ser alcalde de Caracas. Cada uno tiene una línea, cada uno anda operando por separado, aunque sonrían para la foto. Te escribo y me siento como en la película de La Dama y el Vagabundo. Yo una princesa y tú un cacri. Extrañame, recuerda que eres mi bebito. Fiu, fiu. Numeral, con Chávez nosotros venceremos. Por cierto, yo no le he dicho. Pero hoy, desde anoche en la madrugada, luego de días de trabajo e inteligencia, logramos llegar a un sitio donde tenían un gran alijo de drogas. Allá en el oriente del país, por temblador. Hasta ahora van más de 3.347 kilos de cocaína, o sea, 3,34 toneladas de cocaína. Más de 3 toneladas de cocaína de un solo golpe. Por aquí no van a pasar los amigos de María Corina, los de los polos mágicos, no. Por donde se metan, le vamos a dar, lo vamos a encontrar. Deben tener la certeza que así será.

0: casi 3,4 toneladas de cocaína. Eso fue ayer en una operación conjunta. Cuando llegaron los muchachos, los recibieron con disparos. Hubo enfrentamiento, hubo heridos de parte de ellos. Decimos porque en la huida había sangre en la, ¿cómo se llama? En la ruta de huida, hasta que salieron pues de la zona. Se metieron en una zona boscosa, montañosa y al río. Fue a las márgenes del río Orinoco. Sin descanso, los organismos de seguridad, trabajando por la paz y la tranquilidad del país. Aquí no van a meter su droga, su cochinada, por aquí no la van a pasar, llámese como se llame. No será por aquí, por Venezuela. Numeral, con Chávez nosotros venceremos. Seguimos aquí. Comando con Venezuela, con nuestras propias manos. La transición, ¿es esto, verdad? La transición que está en puerta solo tendrá éxito, sentido y éxito si lo hacemos juntos. Ante un Estado que nos falló y que paraliza al país con su indolencia, somos los ciudadanos quienes garantizamos nuestro propio amparo y futuro. El 28 de julio no es solo una fecha en el calendario, es el inicio de un proceso de liberación liderado por ti, por mí, por todo el pueblo. Ya lo demostramos frente al silencio y al abandono. Los venezolanos ponemos las manos, la vida y el pecho con nuestras propias manos. Que no quede ninguna duda, el destino de Venezuela le pertenece a su gente. Por eso nos convocamos a la calle. ¿Qué haremos? Asambleas ciudadanas en simultáneo en los 335 municipios del país. No creo. Puro FAO lo que dieron ellos. Y ni siquiera lo que fue FAO para las gradas, para allá, para el Rey Filo. No, FAO para atrás. Fleicito ahí que cayó detrás del catcher. Sí. Fecha, 28 de julio, hora 10 a.m. Yo a las 10 de la mañana viendo él, yo estaba preocupado. Y dije, ¿sería que no eran 335 municipios aquí? ¿Dónde serán esos municipios? Parece que eran en otro lugar. Allá nos vemos, la libertad la construiremos con nuestras propias manos. Con nuestras propias manos el venezolano le ha echado un camión, oye. Con nuestras propias manos nos fuimos para allá, para La Guaira, a trabajar. Mientras los habladores de paz dicen, mañana voy ayudarlo. La semana que viene, sin duda estaré ahí. Llevamos para mes y medio, mes y una semana, no aparecen. No ni van a aparecer. Y cuando vengan, vienen con su cuento, con su narrativa. Los malos de la película no nos dejaron. Ahora, vamos a ver qué piensan sus periodistas de estas cosas.
1: Las condiciones para regresar se están construyendo y se van a dar, y voy a regresar.
2: O sea, aquí realmente la oposición, lo que llamamos María Corina y el resto de su gente, Leopoldo, Caprile, todas esas Guaidó, me dice, ellos no aparecen por ningún lugar, ellos no dan, ni tampoco Edmundo. Entonces, sí, cuidado, ese tipo de situaciones que pasan en Venezuela, no, hay que decirlo.
3: Pero ten cuidado.
2: Porque María Corina mandaba a la gente que la mataran en Venezuela por ella.
3: Pero ten cuidado.
2: No, hay que decir las cosas como son. María Corina mandaba a los venezolanos, salgan para que los maten para yo ganar.
1: Nadie se mueve. Le pido a todas las comunidades de Venezuela que vayan en familia.
2: Es muy sabroso yo querer apoderarme de un país y mandar a la gente a morir, que cuando se muere no decir nada. Es muy sabroso que yo le diga a la gente, salgan por mí a pelear, que yo lo voy a ayudar a todo el mundo. Es muy sabroso eso, pero cuando la cueva le queda a los venezolanos, ella callada, muda, sorda, aislada.
1: Es que la única manera de detener eso, de salvar las vidas, de sanar las heridas físicas y espirituales de estos niños, es lograr la victoria de nuestra causa. No hay otra manera.
2: ¡Cobarde! María Corina es una cobarde. María Corina es una rencorosa. María Corina...
4: Prepotente.
2: Usted
4: arrogante.
2: No representa a los venezolanos. Lo que ella hizo, el movimiento... Yo ahí no tengo un problema con ella. Pero ¿por qué tú apareces cuando a ti te conviene esa lucha? ¿Por qué no te conviene? ¿Por qué tú no apareces cuando medio país está destruido? Esa es mi crítica.
3: Pero puede. Porque
2: no tiene que hacerlo.
1: Yo soy venezolana y tengo todo el derecho de ingresar a mi país cuando yo así lo desee. No hay ningún obstáculo. No hay ningún obstáculo.
2: Está bien, ella no va a recoger, ella no va a recoger un muerto. De donde ella esté saltando en país, ella puede decir, señores, mi gente, vamos. No, yo no he visto eso. No lo he visto. No he visto esa fuerza que tú mandabas a la gente a llamar a la calle. Yo no te he visto la, diciéndole a toda la gente que te sigue, que vive fuera.
3: Ya la sacaron.
2: Pero no.
5: Del millón, Entonces, el millón de dólares, la cantidad que le dieron allá en Oslo, en el Premio Nobel de la Paz, ha mandado una inyectadora.
2: Yo te voy a decir algo. Para donar hay que tener buen corazón. Y de eso, ella no tiene.
6: ¿Cuál será la señal, María Corina? Del regreso.
1: Déjame pensarla. Déjame pensarla, ya les avisaré cuando le doy la señal de la señal de la señal. La señal de la señal de la señal.
5: Es que ella ha sido factor de división de los partidos políticos porque es lo que ella diga, es prepotencia, arrogancia, intolerancia. Ahora te puedo mandar una foto. Pero, ¿con quién estaba sentada en Panamá? Una parranda de corrupto a Caldera, al otro, a Leopoldo. Los tiene ahí, lo que sabemos que es lo mismo.
2: Todas esas ratas. Para mí, María Corina no lo es, nunca lo fue, ni en su lucha. Nunca lo fue, nunca, esa no era la vuelta, esa no era la solución, ella no es la solución.
7: Tú no sabes el daño que hiciste, ay, es que tú no rompes ni un plato.
3: Numeral con Chávez, nosotros venceremos, eso es lo que está ocurriendo en el mundo. Mira, y esto es lo que se viene ahora, lo mandé a imprimir, pero la tentación es muy fuerte. Orlando Avendaño escribe, ahorita, hasta hace unos días, escuchen esto, para que tengan que el descaro no tiene tamaño, el equipo de María Corina Machado ha repartido más de 4.000 toneladas de insumo en La Guaira. Sí. ¿Verdad? ¿Y dónde? ¿Y dónde? Bueno, hay que ser muy descarado para decir estas cosas, pero como este no tiene ética, este no tiene nada, lo que hace es cobrar. Más de 4.000 toneladas. Le podemos sacar la cuenta cuánto tardarían en llevar cuántos camiones, significa eso. Tiene ni la más mínima idea para decir sus mentiras. Para decir sus mentiras. Pero bueno, para eso le pagan a ratas como esta, miserables como esta, para que digan mentiras. ¿Qué? Yo les voy a decir qué fue lo que pasó. Les dieron dinero para que compraran insumos. ¿Y sabe qué pasó con ese dinero? Caí y me está limpio yo. Numeral, con Chávez nosotros venceremos. La libertad se defiende con nuestras propias manos, se defiende con organización, presencia y liderazgo. En la calle, este 28 de julio, desde 20 Venezuela, reafirmamos que el destino de nuestro país le pertenece a su gente. Convocatoria por todos lados. Hicieron, pero tranquilo, que ese video viene ahorita. Y Roberto Smith Pereira dice, pregunto, ¿dónde van a hacer eso? En La Guaira. ¿Dónde van a hacer eso en La Guaira? ¿En cuál calle? Sobre los escombros de las OPP colapsadas. Si solo las OPP fueron las que se cayeron, Roberto Smith, ¿viste? ¿Ves cómo quieres direccionar tu odio? Fueron las únicas que se cayeron. No llega al 4%. De la Gran Misión Vivienda Venezuela, comparado con el resto de las edificaciones, pero él solo se fija en las OPP. Donde aún la gente busca sus muertos con nuestras propias manos, se ríe, ¿no? Él, en las carpas de emergencia, donde pernoctan miles que se quedaron sin nada, en Playa Grande o Caraballeda, donde se cayeron 200 edificios, todos esos 200 edificios eran de las OPP. Hay más edificios colapsados, que no tienen nada que ver con el gobierno, pero colapsados totalmente, que con lo que él llama las OPP. Ahora, yo no voy a hablar del sentido común de los demás, yo voy a hablar del mío, que a lo mejor es el peor sentido común. Pero miren, lo que pasó en Venezuela, lo que estuviera en esa franja, en ese sector donde se sintió lo que pasó en Venezuela con esos dos sismos, se iba a caer. Lo construyera quien lo construyera, de los materiales que fuesen, el impacto de eso no tiene comparación con otra cosa que haya ocurrido aquí en Venezuela. Es más,
0: suerte, suerte, mucha suerte de los que no se cayeron. Gracias a Dios que no pasó de eso. Y con todo y eso, la cantidad de muertos es por miles allá en La Guaira. Esto convoquen, él le pregunta, yo no soy opositor, ni quiero serlo, y Roberto Smith sabe lo que yo sé de él. Lo que yo sé de él, lo que hizo cuando estuvo el ministro de Transporte y Comunicaciones. Yo esa historia la tengo completica. O sea, sé que es un corrupto, pues. Pero lo pongo aquí. Que sigan peleando.

0: Ah, cínica o posesión falsaria. Hipócrita o posesión falsaria.
1: Mis apuestas siempre han sido, en el caso venezolano, a un cambio y una ruptura radical con el pasado. Incluso con el pasado que involucra actores de la oposición del pasado, donde está todo eso que huele a mucho, que antes fue la Coordinadora Democrática y que después fue la Plataforma o Plataforma Unitaria, no sé cómo le pusieron, a todos esos partidos gastados que no sirven para nada.
2: Vamos a utilizar la lógica. Dime tú, elecciones en diciembre, 3 meses.
3: No.
2: Hace rato se subió un señor llamado Marco diciendo, yo quiero votar en Chile. O sea, dime tú cómo logras que en 3 meses voten los que todas las personas que tenemos afuera. Entonces, se montará alguien y le dirá a ustedes, sí, todos ustedes le darán like. ¡Ah, vamos duro, vamos a votar! Esto coño madre, chavito. Y dice, ¡ah!

0: nosotros dimos unos votos en depósito para que se hagan valer cuando se considere que están las oportunidades y el tiempo adecuado para ello, pues no. Entonces devuélvanme mi voto, porque yo no di voto en depósito. El voto se da para que sea efectivo en el momento en que se vota, en que se manifiesta la voluntad. Y eso fue otra burla.
1: Bueno, ella dice que ella no entregó votos en depósito, que les devuelvan sus votos. Eso sí está interesante que nos explique legalmente cómo se devuelven unos votos. Vamos a pedir que entonces traigan las actas desde Panamá para que se pueda ejecutar la devolución de los votos.
2: El gobierno va a seguir bajando las encuestas mientras que sigue cometiendo errores. Yo creo que es un error esas mesas que está haciendo con los opositores en el extranjero, esa imposición de que ella debe ser la única líder y mediadora.
3: María Corina Machado ya sabe que ella no es la elegida de los gringos. Y todos se están disputando lo que llaman la bendición de los gringos. Claro, están disputados toditos, María Corina, Leopoldo, Borges, Capriles, Rosales, todos están ahorita, por eso es que digo que la oposición se está volviendo polvo cómico, porque todos están peleando para ver quién de Estados Unidos le da la bendición.
4: ¿Cómo hacemos para que la oposición venezolana se siente en la mesa de negociación? Lo primero que tiene que hacer la oposición venezolana es llegar a una posición común. Pero la oposición venezolana sigue en su lamentable proceso de autofagotización, ¿bien? Excluyendo gente, acusando gente, liquidando gente unos contra otros. Eso no tiene ningún sentido.
5: Me imagino que en esta semana antes del 1 de agosto conoceremos finalmente quiénes son los que van a estar sentados en esa mesa, pero hasta ahora se habla solamente de funcionarios, de políticos, de Primera Justicia y de Voluntad Popular, que no son la verdadera o liderazgo opositor, no lo son.
6: Bueno, me parece que es un acto de irresponsabilidad, es una gran mezquindad el hecho de que porque tú no estés, entonces ese espacio esté inhabilitado, no sirva, no tenga nada que aportar.
7: El lloriqueo ahora es, no me dejen por fuera, no me dejen por fuera, métame así sea por una endijita. ¿Cómo quedamos? La líder está pidiendo cacao para que entre una de esas 12 personas que va a llevar Dinora Figuera.
8: Si es una comisión que no integra a la pluralidad de la oposición, también va a tener un sesgo que no va a permitir que cuente con la legitimidad que tanto necesitamos.
4: En una matachina, que es lo que tenemos nosotros entre nosotros, hay unos puros, unos impuros, unos... Bueno, una cosa insólita, ¿no?
6: Apostar por el fracaso de esa mesa de agosto, que se inicia en agosto, es una irresponsabilidad. Y voy más allá. Y apostar porque este interinato, esta encargaduría de Delcy, fracase, también es otra irresponsabilidad. Ahora, a Delcy no le sirve una oposición jalabolas.
2: Nos estamos dejando llevar solo por lo que nos pasa a la oposición, por un debate que se convierte en un debate estéril, en un debate de cómo hago yo para sacar un nuevo tiempo de la partida, cómo hago yo para sacar a Capriles de la partida, cómo hago yo para sacar al que no me gusta de la partida, o cómo hago yo para meterme si soy, no sé, el exgobernador de Táchira, que es más María Corinista que María Corina, o etcétera.
9: Ahí están esos peleitas, que no nos vamos a meter nosotros. Numeral, con Chávez nosotros venceremos. Mensaje de María Corina y Edmundo González a los venezolanos y a la comunidad internacional. Macarena Suárez, mayo. María Corina firmaba como representante de la Plataforma Unitaria Democrática y EGU como representante de la Alianza con Venezuela. Julio, ambos firman sin representación alguna y obvian logos en la comunicación del día de hoy que sí fueron usados en el acuerdo de Panamá en mayo. Es que claro que hay una gran diferencia. Aquí está la firma, ¿ves? Aquí está la firma. Sin nada, y aquí no hay logo por ningún lado. Es ella. Si no es ella, nadie más puede ser. Extra News. Jesús Chuto Realba. La oposición debe abandonar los personalismos y a no sabotear las negociaciones entre la AN 2015 y el gobierno de Delcy Rodríguez, dice Chuvo Torrealba. La Patilla, María Corina Machado regresará a Venezuela junto con Edmundo González. Ah, bien bueno. Vengan a trabajar.

Polianalítica, Ramos Aluc dijo que María Corina Machado debe regresar a Venezuela lo más pronto posible. Líder Ramos Aluc está dando la orden, eso se debe cumplir ya. Pues ese sí es un jefe, ¿ves? Es un jefe. Monitoreamos, PJ exige al régimen presentar un plan público detallado y verificable para la reconstrucción de La Guaira. PJ, los corruptos de los corruptos, pues, exigen. ¿Qué parte de PJ será eso? Venezuela, monitoreamos. Académicos, dirigentes, dirigentes políticos y referentes, referentes de la sociedad civil, referentes, por si acaso, exigieron a la AN declarar la falta absoluta y convocar elección presidencial. Y esos referentes, antes nos decían que este señor era el presidente. Esto es lo que son unos show cero, date.

0: pala. ¿Dónde está el pico y la pala? ¿Dónde está el pico y la pala? Ya se acabó la película de estos hombres. Vienen a echar paja, vienen a echar paja. Bajando pues, aquí viene, vemos a este compañero que ni un pico ni una pala tiene, pero viene para el estado a joder.
1: Paira no fue ver cómo se caían los edificios, fue tener que ver cómo nuevamente los venezolanos tuvieron que levantarse solos. ¿Cómo es posible que Venezuela, con toda nuestra riqueza, nuestro petróleo, cómo es que no podemos?
2: Estamos en vivo. Escuchen ese rayo fuerte.
3: Dios mío. Dios mío.
4: Eso no es mentira, oye. Eso no es mentira.
3: Eso es un show. Agua, un show. Eso fue la natural.
5: Vámonos, va. Yo le estoy diciendo que nos vamos. Yo, ahora sí, ¿verdad?
2: Bajamos a La Guaira, una grúa volteada. Volvimos a subir en la noche, la grúa seguía volteada. Bueno, Dios, la ineficiencia de esta gente es insuperable. No pueden con una grúa, como lo dije yo ayer, levantarla, ahora van a poder levantar un país.
6: La gran misión Vivienda Venezuela, la gran misión Rubo Venezuela, es lo que fue esa construcción de esos edificios que se cayeron todos por falta de capacidad. No construyeron viviendas. Lo que construyeron fueron fosas para que ahí se perdiera la vida de miles de venezolanos. ¡Cachén!
7: A un mes de la tragedia del 24 de junio, estamos nuevamente en La Guaira y hemos visto cómo, a pesar de la situación que se ha presentado con el régimen, a pesar de la desatención que hubo en los primeros días, y hoy tenemos que entender que lo de La Guaira no ha terminado, que esto sigue, que la gente sigue necesitando insumos y que tenemos que estarlos acompañando por estos días, por estas semanas, por estos meses, por estos años. Mi abrazo a toda la gente de Vargas, de La Guaira, mi abrazo a toda Venezuela.
8: Gracias, me gusta el dinero.
9: Estos días le he escuchado a mucha gente que está pendiente de la catástrofe que vivimos en Venezuela sobre cómo empezó ya a emerger la miseria humana. Entonces estamos viendo a esta cosa que llaman influencers yendo a Vargas a regalar cosas solamente para hacer un video regalando cosas. Hemos visto gente condicionando su ayuda en función del rédito político que puedan obtener. Esos miserables están haciendo su agosto ahorita con el tema del terremoto. Gente que nos demuestra que esta es una catástrofe humana.
2: Ajá. Los chauceros, pero a trabajar para La Guaira, ninguno. A estar pendiente la gente de La Guaira, ninguno. Mire, por ejemplo, vayan allá al CEFE de la Policía Nacional Bolivariana, donde está el centro de adiestramiento, para que vean quiénes están ahí. Y se van a encontrar con jóvenes, muchachos, muchachas, que han hecho más de 65,000 comidas trabajando sin descanso. No eran cocineros, no nada, pero eran voluntarios. Nosotros hicimos la reunión del partido

El día lunes, y en esa reunión había gente que salieron de La Guaira solo porque los convocamos a la reunión. Inmediatamente regresaron. Vayan para allá para que se encuentren a los jóvenes haciendo arepa, cocinando todo el día. 65.000 comidas entregadas. Eso no es paja como estas 4.000 toneladas que habla el Jaletti de Avendaño. 4.000 toneladas, que descaro, Dios mío, querido. Que era tan asquerosa. Mentir de esa manera con el dolor humano. Qué cosa tan asquerosa. Y así son los showceros, los que siempre quieren es asomarse, pues. Un nuevo tiempo. El Pleno Político Nacional de Un Nuevo Tiempo ratifica de manera categórica su identidad como organización democrática, opositora y profundamente comprometida con la lucha pacífica, constitucional, electoral y cívica hasta alcanzar el cambio político que reclama la inmensa mayoría de los venezolanos. Opositora, pregúntenle qué dicen los estatutos de Un Nuevo Tiempo a los militantes de Un Nuevo Tiempo. ¿Cómo es el tema de la presidencia del partido? Busquen en los estatutos de Nuevo Tiempo cómo es el tema de la presidencia del partido. Es una presidencia vitalicia. ¿Y saben quién es el presidente vitalicio? Manuel Rosales, para toda la vida, pues. Se lo calan, castigo. Eso sí es un castigo, ¿vieron? Eso sí es un castigo. Orlando Avendaño, el régimen de Delcy Rodríguez, inunda las redes sociales con una campaña para difamar a quienes nos oponemos al blanqueamiento de la corrupción y un sistema criminal. Por eso se hacen eco de actores que sirven a esos fines de blanqueamiento. Todos los demás aquí son fines de blanqueamiento. Este es lo que tiene blanco, pero el cerebro no tiene nada, ¿oyeron? Este caballero. En verdad uno duda de la capacidad que pueda tener una persona más allá de las mentiras que escribe aquí en las redes, pues. Este cayó en la categoría de los fundidos. Dele.

0: Convoco a la ciudadanía a la preparación de la desobediencia civil organizada, pacífica, al paro nacional masivo y a la paralización pacífica de nuestra industria petrolera. ¿Es ahora o nunca?
1: Copinza, construimos para ti. Copinza, venga, seas Copinza.
2: Esto es el Carmonazo 2.0 en video. La locura de la oposición falsaria. Lo más loco es leer comentarios de venezolanos apoyando esta locura.
3: Dinora Figuera va a tener en sus manos la delicadísima tarea de sentar las bases de un nuevo país, de desmantelar al chavismo con la anuencia y la aprobación del chavismo. El futuro del chavismo se va a decidir aquí. Los pilares para la nueva Venezuela se van a decidir aquí. La importancia es máxima. La responsabilidad histórica que tiene en sus manos Dinora Figuera probablemente no la hemos visto en, ya no digo las últimas décadas, probablemente en más de 100 años no habíamos visto un proceso de tal importancia.
4: Yo lo que no creo es en esa mesa, yo, porque como ya yo vi esta película con personajes iguales o parecidos otras veces, yo no la quiero volver a ver. Mira, aquí va a haber humo blanco. Acuérdate de estas palabras que te estoy diciendo hoy. Aquí va a haber humo blanco, y va a haber humo blanco porque esto ya está pactado. Y hasta ahí.
5: Está pactado, es que no sé a qué te refieres.
4: Bueno, que va a haber unas elecciones, que van a hablar de unas elecciones primero de alcaldes y gobernadores, después parlamentarias y luego las presidenciales.
6: El pueblo se da cuenta que ha podido con dos terremotos. Si pudimos con dos terremotos, ¿cómo no vamos a poder sacar de aquí esta rata? Que es lo que se está buscando. Lo que pasa es que hay un camino político del que no voy a hablar. Entonces, este terremoto, estos movimientos telúricos, vinieron a cagarle la vida a unos y a otros. Es que esa es la parte que a mí me llega cuando yo veo, no, vamos a unas elecciones. ¿Pero para qué? ¿Para qué? ¿Trajeron extraterrestres? ¿Vinieron unos marcianos nuevos al planeta o especialmente a Venezuela, que son los que van a trabajar ese país? No me parece.
7: Tener oportunidades, poder superarnos y progresar. Por eso todos decimos,
8: ¡que viva!
7: ¡Y viva Venezuela libre!
8: ¡Que viva!
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9: Numeral con Chávez, nosotros vencemos.

Seremos, venceremos. Última hora, el comunicado oficial de la ex magistrada del TCJ Blanca Rosa Mármol de León tras el vacío de poder en Venezuela. Difúndelo ya. Rafael Poleo le responde. Esta farsante salida de la oscuridad pretende llenar este vacío. ¿Quién paga sus facturas? Difúndelo ya. Líderes de la coalición sindical convocan a la gran marcha de este martes 28 de julio, lugar Plaza Venezuela. Hubo convocatoria por todos lados. Lo que no hubo fue gente. Voy a leer antes de ese video, voy a leer. Numeral, con Chávez nosotros venceremos. Voy a leer esta carta. Julio 29, National Mall, Washington DC. Hello, my friend furrialeño. Pero, con el corazón puesto en La Guaira y mi gente. No ha sido fácil, hermano. Debo confesar que hasta hace poco llegué a pensar que el extremismo venezolano encabezado por María la Chiflada Machado y su enjambre comunicacional, el cual incluye una corte de aduladores, habían alcanzado la cúspide del ridículo y sus metidas de pata. Como suele ocurrir cuando uno cree que ya se llegó al límite del despropósito, las últimas horas demostraron que para ellos siempre hay espacio para un nuevo tropiezo político. Lo ocurrido no solo me dejó con la sensación de haber recibido una verdadera cachetada en la cara, sino que además tiene a más de un poderoso de este lado del mundo más encendido que un tumbarrancho en Navidad. Aturdido, con toneladas de humo por procesar y una inminente explosión que nadie sabe exactamente hacia dónde va a terminar. Pero hagamos un pequeño paréntesis para romper el hielo. He vuelto a mis andanzas al aire libre. Esta vez muy bien acompañado por mi nuevo mejor amigo, mi perrito Fifi. Es toda una fiera, un auténtico monstruo de cuatro patas que hace temblar a cualquiera. Está más entrenado que un perro del FBI y tiene una gran actitud de agente secreto en misión especial. Ahora viene la gran pregunta, ¿a que no adivinas por qué le puse ese nombre? Te mandé una foto para que lo reconozca. Ya va, no es la foto de Fifi, porque Fifi es Fifi, ¿verdad? ¿En honor a quién será este bichito? Policía del Mazo. Fifi. Que Coquito no está aquí hoy. En fin, vamos a lo nuestro. Brother, la palabra fracaso se queda absurdamente pequeña para describir el monumental naufragio político protagonizado por el extremismo venezolano y su eterna fábrica de expectativas encabezada por la Chiflada Machado. Tras esa convocatoria, protesta de este martes 28 de julio. Lo que fue vendido con bombos, platillos, declaraciones grandilocuentes y una generosa dosis de propaganda, como una supuesta demostración de fuerza, terminó convertido en otro capítulo de la misma serie repetida. Mucho anuncio, mucha épica prefabricada y una realidad que una vez más se negó a obedecer el libreto escrito desde las oficinas de la fantasía política. La maquinaria de ilusiones volvió a estrellarse contra el muro de los hechos, dejando al descubierto una dirigencia especializada en proclamar victorias antes de tiempo, anunciar momentos históricos y presentar cada tropiezo como una estrategia brillante. El problema es que la realidad tiene la mala costumbre de no avisar y por eso siempre termina explotándoles en la cara. Una vez más, prometieron una epopeya y entregaron apenas un eco. Anunciaron una demostración de músculo y terminaron mostrando las costuras de una estructura que parece sostenerse más sobre expectativas infladas que sobre una verdadera capacidad de movilización. Pero detrás de este fracaso público evidente y difícil de esconder bajo toneladas de propaganda, existe otro fracaso mucho más profundo. Uno que no se mide en calles vacías, sino en la pérdida de credibilidad ante quienes observan desde afuera y toman decisiones. Nuestra querida amiga la Charlotte, a quien por supuesto no puedes dejar de saludarla en inglés, hello Charlotte, me confesó que el lobby de la señora Machado, en un último intento por construir una realidad paralela, había vendido a la administración estadounidense la idea de que esa jornada sería la prueba contundente de que la Chiflada mantenía supuestamente intacto su liderazgo dentro de Venezuela. Spoiler, la realidad les tenía preparada una sorpresa. Te podrás imaginar el nivel de incomodidad y hasta de vergüenza ajena cuando comenzaron a llegar los

reportes desde el terreno. Lo más irónico del asunto es que no provenían del chavismo, ni de sus adversarios políticos, sino de su propia gente, quienes supuestamente esperaban que lo anunciado en redes sociales coincidiera con la calle. Y ahí llegó el momento incómodo, cuando la propaganda chocó contra la evidencia y la narrativa cuidadosamente empacada comenzó a desmoronarse frente a los datos reales. Me cuenta la Charlotte que lejos de fortalecer sus aspiraciones, el resultado terminó siendo un auténtico boomerang político. En lugar de impulsar su estrategia, el mariconianismo terminó cavando todavía más profundo el agujero en el que ya se encontraba, agregando metros adicionales a una fosa política que parece no tener fondo. El episodio no hizo más que reforzar la percepción que múltiples funcionarios estadounidenses han señalado en varias ocasiones. María Corina no puede demostrar una base sólida de apoyo interno, no tiene el reconocimiento suficiente como líder y ni tiene capacidad efectiva para ejercer un liderazgo con verdadero alcance nacional. Porque una cosa es la narrativa cuidadosamente empaquetada en reuniones privadas, discursos y campañas de comunicación, otra muy distinta es la realidad cuando llega el momento de medir fuerzas en el terreno. Al final, las grandes epopeyas anunciadas terminaron pareciéndose más a esos castillos de humo que desaparecen apenas llega el viento. Mucha escenografía, mucho ruido y al final, muy pocos detrás del telón. Otro punto, lo más grave vendría después. Diosdado, si lo anterior todavía no era suficiente para retratar el nivel de descomposición al que ha llegado el extremismo venezolano, lo ocurrido con el supuesto sindicalista José Patines termina de pintar el cuadro completo. Un espectáculo tragicómico protagonizado por personajes que parecen empeñados en demostrar que siempre pueden caer un poquito más bajo. José Patines, convertido en una especie de caricatura ambulante del radicalismo opositor y uno de los agitadores de utilería que la chiflada Machado utiliza en la actualidad, volvió a dejar en evidencia que cuando el extremismo opositor se queda sin argumentos, recurren al ruido, la intimidación y al show barato, pero esta vez el circo ha cruzado una línea peligrosa. La actuación descontrolada de Patines refleja la amenaza creciente de María Corina, también desesperada. Nuestro querido amigo Murphy, quien todavía sigue trabajando para el FBI, me adelantó que un reporte de seguridad encendió las alarmas en Washington, generando una grave alerta de seguridad sobre Machado y su gente, luego de que José Patines intentó violentar unos espacios donde se encontraban funcionarios estadounidenses. Diosdado, una cosa es montar una protesta para las cámaras y otra muy distinta, jugar a la aventura, a la confrontación, creyendo que no hay consecuencia, ¿no? El tipo entró ahí, iba a golpear, o golpeó, empujó a un vigilante de un hotel. Este Patines, ¿no? Si alguien lo toca, por Dios, tocaron a Patines, a un líder opositor, pero él se metió con un trabajador. Para que vean quiénes son, pues. La escena, digna de una película de mal gusto, incluyó agresiones contra el personal de seguridad del hotel, amenazas y expresiones impropias dirigidas contra la representación diplomática. Brother, en Washington estas cosas no se archivan en la gaveta del olvido, ni se toman como una simple rabieta de esquina. Eso lo toman muy en serio. Pero yo me pregunto, ¿qué habría pasado si hubiesen logrado acceder a este hotel violentando una propiedad privada? ¿Qué hubiese pasado si los cuerpos de seguridad hubiesen arrestado a este señor en caso de una agresión contra diplomáticos? Son preguntas que quedan en el aire. Dudo mucho que Estados Unidos respalde el cuento de la represión y los catalogue como presos políticos. Nosotros siempre tuvimos razón, no son políticos, son terroristas, son sinvergüenza. Otro punto, tira la piedra y esconde la mano. El reciente comunicado firmado por la chiflada e inmundo ante la próxima instalación de una mesa técnica entre la legítima Asamblea Nacional, presidida por nuestro hermano Jorge Rodríguez y los exdiputados de la Asamblea 2015, no hace más que confirmar lo que te vengo adelantando. Están intentando montar una operación cosmética para vender una supuesta buena fe que ni sus propios seguidores parecen capaces de digerir. María Corina anuncia que no obstaculizará el proceso. En una demostración admirable de imaginación política, como si acabara de descubrir un poder de veto que jamás tuvo. O sea, ella no va a obstaculizar, pues va a ser buena gente, creyendo que tiene un poder de veto sobre unos hechos. Y como si su firma fuese la llave maestra para unas conversaciones donde nadie la invitó. Pero la máscara de la mujer moderada, que no es un obstáculo, duró muy poco. Mientras ella intentaba vender una imagen de sensatez y responsabilidad hacia la comunidad internacional,

0: nacional. A lo interno de nuestra política, ella activa su maquinaria de ataques contra todo aquel que no sigue el libreto, incluyendo a quienes supuestamente son sus propios aliados en esa especie de rompecabezas mal llamado PUPU, Plataforma Unitaria. La contradicción es tan evidente que ya parece un espectáculo repetido. Hablan de unidad mientras siembran divisiones, prometen responsabilidad mientras alimentan el conflicto, invocan democracia mientras convierten cada espacio político en una pelea de egos, culpas y conspiraciones. Tercera parte, andan como perros y gatos. Mayfred Furrialeño, cuando apenas restan horas para la instalación de dicha mesa técnica, el panorama dentro de la oposición no hace más que descomponerse. Las pugnas internas ya no se pueden ocultar y la guerra de egos alcanzó un punto de ebullición. Lo que durante meses intentaron vender como una supuesta unidad monolítica terminó reduciéndose a una riña de intereses, ambiciones personales y puñaladas por la espalda. El espectáculo es tan grotesco que hasta los pseudo periodistas de esa corte de aduladores, quienes durante años fungieron como relacionistas públicos disfrazados de comunicadores, ahora se despedazan públicamente entre ellos, se acusan, se descalifican y se pasan facturas unos a otros, dejando al descubierto el oportunismo, la mezquindad y la hipocresía que durante tanto tiempo intentaron ocultar detrás de un discurso de falsa superioridad moral. Nuestro querido amigo Milky Way, que como sabes sigue muy bien conectado con las altas esferas del poder, me comenta que en las últimas horas otros factores de la plataforma unitaria también comenzaron a mover cielo y tierra para no quedarse fuera de la fotografía. El desespero ya no se disimula. Quienes hasta ayer despotricaban contra cualquier mecanismo de diálogo, hoy hacen fila, envían emisarios y buscan por cualquier rendija un asiento en la mesa que juraban no reconocer. Las conversaciones continúan mientras escribo estas líneas. La prioridad parece ser llegar antes de que se cierre, la puerta, porque descubrieron demasiado tarde que quedarse afuera significa perder relevancia. Y cuando el cálculo político entra por la puerta, los principios suelen salir por la ventana. Milky Way también me comenta que se sigue observando con atención la actividad de dos nefastos operadores políticos, muy repudiados en Venezuela, que recientemente sostuvieron reuniones en Madrid. Sus movimientos han despertado suspicacia por los mensajes que estarían transmitiendo a distintos sectores. Por ahora lo dejo hasta allí. La próxima semana, si las piezas terminan de encajar, te contaré el resto de la historia. Estoy pensando viajar a Caracas, te aviso. Claro, vale. Recuerda que soy tu amigo Fino Fitness, importante, cambio y fuera. Este es el rollo que tiene la oposición en este momento. Numeral, con Chávez nosotros venceremos. Entonces vamos a ver el video de esa convocatoria.
1: Ahora, como saben que no cuentan con la Fuerza Armada, como saben que no tienen fuerza en la calle para otro 11 de abril, ellos están jugando este año. Y el juego es clarito, claro que siempre tendrán cartas escondidas, ¿verdad? Siempre tendrán cartas escondidas. Buscando pescar en río revuelto, porque están jugando algún evento extraordinario, repentino, que nos desestabilice para ellos ir por o venir por nosotros a derrocar el gobierno. O por eso cuando los precios del petróleo caen, ellos se alegran. O cuando la inflación sube, ellos se alegran, la oligarquía apátrida se alegra aquí, porque ese es su juego. No quieren para nada a Venezuela. Ahora, ellos están jugando, siempre estarán jugando algún hecho repentino, demoledor, como un golpe de suerte. Pero tienen un juego planificado para este año. Al ocurrir eso, nadie crea que es que ellos van a venir aquí a Barinas otra vez, bueno, a gobernar decentemente la democracia y la... o en Miranda, va a volver Mendoza o el otro. No, ahora sí, vamos a trabajar. No, porque ellos van a llevarían a Venezuela de nuevo a una situación de guerra. Todo lo van a usar es para derrocar a Chávez y para echar abajo la revolución bolivariana. Por eso desde ahora yo invito a todos, unidad, por sobre todas las cosas, unidad. unidad

0: eficiencia en el gobierno, conciencia para el pueblo, mayor grado de conciencia se requiere.
1: Numeral con Chávez, nosotros venceremos. Numeral con Chávez, nosotros venceremos. Entonces aquí están ellos, llamando. Esta película la hemos visto varias veces. Pues andan tratando de prender la mecha, para ver qué consiguen, la fotico. Yo voy a hacer un paréntesis aquí para agradecer a estos influencers que están pelando bola, que me han escrito o han escrito mensajes en las redes diciendo que ellos me pueden asesorar para el tema de ¿cómo se llama? De monetizar. Yo sé que ustedes están esperando y me mandan mensajes por ahí para ver si yo los contacto, pero no lo voy a nombrar. Ahora, la gente se va a dar cuenta quiénes son, porque eso va a salir. Les agradezco mucho esa posibilidad de asesoramiento, pero no, con ustedes no. A ver si me lo roban. No. Es para la gente de La Guaira. 20 Venezuela. Los que están sentados en la mesa no representan a los venezolanos. No puede hablarse de democratización si todavía siguen existiendo presos políticos. Si no se fija un cronograma electoral en una mesa para ganar tiempo, es una mesa para ganar tiempo de parte del régimen. Henry Alviares, coordinador nacional de organización de 20 Venezuela, en una entrevista para Marían de la Fuente en Buena Fuente. Fíjense lo siguiente, este caballero estaba en una marcha, ¿no? De ahí salió como loco, montado en una moto y se dio chocó con otra moto, chocaron ellos a un motorizado que iba en su moto. Ellos fueron a la alcaldía de Chacao a decir que era un atentado. Y en la alcaldía de Chacao la policía ya le dijo, no, mira, aquí están los videos, como viene usted, y aquí está el video de la cuadra, toda la cuadra, a ti no te viene persiguiendo nadie, déjate inventando, tú abusaste, y bueno, ya eso está en el caso de las autoridades, pues, le destrozaron la moto a un trabajador. Ojalá se la paguen. Entonces, no representan a los venezolanos. Los que están ahí no representan a los venezolanos. Ellos sí representan a los venezolanos. Alviares, pues. Hugo Chávez, responde a este también.
2: Pero sí, dialoguemos, porque es hora de que se nos escuche a esta mitad mayoritaria, cualitativamente hablando, y que se nos respete nuestra voluntad popular, que, si bien no es muy popular, es bastante voluntariosa. Así que para acabar con esta división que existe en el país, desde que la mayoría silenciada le dio por hablar, porque antes ustedes sabían aceptar la realidad con católica resignación y nosotros éramos felices y no lo sabíamos. ¿Te acuerdas cómo antes la política no separaba a la familia? Parientes adecos y copellanos sentados en la misma mesa. Y no me vengas con tu argumento chavista de que adecos y copellanos son harina del mismo costal. Y míranos ahora, no le hablo a mi hermano desde que ese carajo, perdón, se metió a chavista. Porque claro, ¿qué le importa a él que mis vecinos se enteren que hay un chavista en mi familia? Total, él no tiene que vivir con mis vecinos, pero yo sí. ¿Qué le costaba a mi hermano hacernos caso y ver más el canal ese? Ahora estamos divididos, culpe Chávez, porque si Chávez no existiera, mi hermano no sería chavista. Pero en fin, vamos a dialogar, que ahora somos mayoría y nos tienen que oír. No vayan a creer que aquí hay borrón y cuenta nueva. No, señor. Nosotros queremos dialogar sobre una serie de exigencias innegociables y sin derecho a pataleo. No me interrumpa, chico, que así no se puede dialogar. Decía que exigimos el regreso inmediato de los exiliados políticos, porque Nixon somos todos, el retorno de la señal de RCTV a sus legítimos dueños y las Toyotas y los animales de disecados a Guillermo Zuluaga, así como la vuelta de los meritócratas de PDVSA, héroes del paro petrolero. Eso para empezar. Se me ocurre que podemos exigir también la incorporación de líderes de la MUP en el gabinete ejecutivo. ¿Ves qué enriquecedor es el diálogo? También exigimos la prohibición del socialismo, porque evidentemente la mitad de los venezolanos dijimos claramente no es no, porque sabemos que hay un camino, y exigimos 44% que admitan que cuando ganan ustedes, ganan con trampa, que entiendan que perdieron y entreguen el poder a quien sí sabe ejercerlo, que vuelva al,

0: que vuelva el silencio, que se acabe el chavismo para que se acabe la división. En fin, que me encantó poder dialogar contigo, que me quedaría dialogando, pero esperen en la oficina y bla, bla, bla, bla, bla, bla. Esta es Carola Chávez. Carola, sí, en verdad, es sorprendente, ¿no? Yo sigo extendiendo estas manos para un diálogo serio, respetuoso con todos los sectores del país. Lo sigo y lo seguiré promoviendo, y Nicolás tiene instrucciones al respecto, y bueno, y el equipo político del partido y del gobierno. Pero es sorprendente ver a dirigentes de oposición con aquella prepotencia, ¿no? Que la mitad del país, no, que tienen que oírnos. Y todo esto que Carola, con su buen humor, ahí lo dice, pero es que la oposición no lo dice jugando, lo dice en serio, ¿eh? Lo dicen en serio. De todos modos, repito, con la oposición democrática, seria, respetuosa, los distintos movimientos sociales del país, sigamos abonando el diálogo, la democracia, la democracia, y cada quien que saque sus argumentos. Nosotros tenemos los nuestros. Hoy hemos mostrado algunas cosas, algunos avances que se convierten en poderosos argumentos para seguir invitando a los venezolanos con ese canto que sale del alma. Los que quieran patria, vengan con nosotros y construyamos la patria nueva y verdadera, independiente, y la mayor suma de felicidad posible.
1: Numeral con Chávez, nosotros venceremos. Vamos por aquí. Edmundo González, estoy convencido de que el 28 de julio será recordado como el momento en que Venezuela recuperó la certeza de que podía construir un futuro distinto. Esa certeza sigue viva. Y hoy nos vuelve a pedir confianza en nuestras propias capacidades. David Milano le responde, 28 de julio. ¿Y en dónde estás? ¿Por qué piden vacío de poder si tú eres el presidente electo? 2 años que ustedes no han hecho nada y ni harán porque lo sacaron del juego. Le responde este señor, David Milano, a Edmundo González. Pero a ellos le va a responder nada más y nada menos que mi camarada y hermano Franceschi.
2: Hola amigos, les habla Alberto Franceschi.
3: Yo la verdad que no tengo el ánimo, y nadie lo debería tener, de andar haciendo disquisiciones sobre nuestra estupidez política. Somos así, nos han hecho así, no tenemos capacidad para otra cosa. La capacidad tendríamos, pero digamos, preferimos convivir con la estupidez colectiva. De manera que hay poco que comentar, digamos, sobre esta resignación que exhibimos, yo diría de casi estolidez, de estupidez, con la que nos hemos acostumbrado a convivir. Pero no se engañen, conscientes estamos. Por lo menos a nivel de una pequeña élite en Venezuela, siempre supimos la verdad. La decíamos, pero nadie nos cree, entonces, ¿qué hacemos? Porque renunciar a esas costumbres significa hacerse la vida de cuadrito, mis amigos. Significa que entramos en una manera tan distinta de vivir que da terror, porque eso entonces que está preocupado día y noche por todas las trapisondas que hacen nuestras élites y nuestros partidos políticos y nuestros políticos en particular, y es muy difícil quedar al margen nosotros mismos de que se nos haga el juicio de qué carajo es lo que estamos haciendo también, porque alguna parte nos toca en ese enjuiciamiento de las conductas. Se va a reír de quien me acuerdo, de Julio Borges, de todo esto, pequeñas granujas.
4: De Leopoldo, de Caprilito.
3: Fíjate cómo ellos no pasan de moda. Pasan los regímenes, las etapas, los gobiernos, y ellos están ahí siempre. Nunca fallan. Están ahí porque son parte de ese personal permanente de la burguesía política. O sea, son gente que tiene apellidos ligados a este sistema. Intereses económicos y factores de interés que coexisten y son parte realmente imbuidos de los intereses de conjunto que ellos representan. Ellos defienden su privilegio y defienden su imperio y defienden sus liderazgos naturales. Vienen desde hace décadas nuestra historia.

0: no hay nada nuevo en estricto sentido. Nunca hubo cambios fundamentales, hubo apariencias de cambio, hubo retoques, digamos, ¿cómo se llama?, cosméticos, de la misma receta desde hace décadas. La política es medio complicada para el que no la vive durante décadas, porque no percibe esos cambios. Entonces pasan los caprillitos, pasan los leopolditos, pasan los mariapolineros, pasan, en definitiva, y los adecos, los copellanos, todo ese caudal de mentirosos y de posturas absolutamente ajenas a una versión auténtica de la política. Nosotros lo hemos padecido, más aún lo hemos, si no defendido, por lo menos hemos, caramba, participado de la manera en que ellos han propuesto las cosas también. Hemos ido a elecciones, defendemos candidaturas, somos parte del juego político de la bladera de pendejera que practican todos, y estamos absolutamente claros en que es una postura política absolutamente, digamos, no falsa, pero sí acomodaticia. No somos deleznables, pero muchos aspectos de la política que defendemos son deleznables.
1: Esa es la composición de esas fuerzas políticas. Daniel José Santolo, usted, señor Edmundo González, será recordado con un whisky en la mano en la Embajada de España en Venezuela, firmando su rendición y entrega a los hermanos Rodríguez y luego subiendo un avión cabizbajo rumbo a su exilio dorado. Hágase un favor y guarde silencio. Es una recomendación que le da este Santolo a Edmundo González. Usted la va a tomar. Freddy Sur, la indignación de la que le conviene. Gloria Pino sale indignada a decir que a las 2 semanas de la tragedia ya no se puede hablar de política. Y de una vez exige que Dinora Figuera rinda cuenta de cada centavo de la ayuda humanitaria de la Asamblea de 2015. Pero en los 27 años de saqueo, corrupción y destrucción del chavismo, ni una sola pregunta. Habla de chorro de baba, de tribunales legítimos e ilegítimos, de que hay que tener vergüenza, mientras el régimen que dejó al país en escombros sigue intacto y ella en silencio cómplice. Qué valiente es cuando el señalado no tiene el poder. Qué silenciosa cuando el verdadero responsable lleva casi 3 décadas vaciando la nación. Selectiva moral de manual, la misma de Freddy Sur, de defender a los corruptos, pero que con sus corruptos no se metan. La señora Gloria Pino, chavista no es, nos ataca bastante y duro. Y duro. Molotov, perdón, Daniel Lara Farías. Daniel Lara Farías analizó el escenario político de Venezuela y aseguró que no guarda ni respeto ni cariño por los dirigentes del chavismo ni por figuras de la oposición que considera parte de una posición falsaria. Molotov escribe: antes decía que elegiría a María Corina si hay una elección contra Delcy Rodríguez. Ahora dice que elige a Dinora Figuera si hay una elección contra Delcy Rodríguez. Daniel Lara Farías es uno de esos analistas que mutan sus pensamientos a medida que le conviene y cambia la narrativa. No tiene ninguna postura fija. Siempre quiere vender que hay que elegir entre dos sí o sí. Entonces está metiéndole duro a Lara Farías, pero ¿por qué sería esa pelea? ¿Qué fue lo que dijo Lara Farías? Vamos a escucharlo.
2: Ella es la más grande rosa, no me importa si olorosa, le dicen en el montón.
3: Estamos viviendo como las familias que mantienen, por aquello del qué dirán, un silencio incómodo en las reuniones familiares cuando aparece la solterona de la familia o cuando aparece cualquier tipo de oveja negra en la familia o en el grupo. Es decir, como vivimos del qué dirán y no queremos hacer escándalo, no hablamos de eso. No hable de eso. De eso no se habla. De eso no se habla. De eso no se pregunta. Que es que hay gente que cree que solamente en los estratos bajos hay malandros. Atención, chiquillería. Atención, muchachada. Ustedes saben lo que fue el caso Vegas. El caso, o como se le conoció, el caso del niño Vegas, hijo de el arquitecto, el connotado arquitecto Martín Vegas, unos muchachos metidos en vicios. Estos muchachos decidieron simular el secuestro del hermano menor de Federico Vegas para pedir un rescate y así saldar la deuda que tenían por la compra de una droga por la cual no podían responder. El problema fue que en la simulación

0: Operación del secuestro del muchacho, lo metieron en la maleta de un carro y producto del monóxido de carbono que despedía el motor, el muchacho murió asfixiado en la maleta del carro. Y lo que empezó siendo una travesura para simular un secuestro y cobrar unos reales, terminó convirtiéndose en un secuestro con asesinato. Una cosa horrible. Muy horrible, porque no solamente murió un muchacho, sino que el otro grupo de muchachos, secuestradores y asesinos, fueron perdonados por la sociedad caraqueña, porque todos ellos eran hijos de connotadas familias caraqueñas. Inclusive, había un sobrino del para entonces presidente de la República, Rafael Caldera, un Pietri metido en todo eso. Ahí estaban, ahí habían Pietris, ahí habían Zuluaga, de la misma familia Machado Zuluaga, de la que proviene María Corina Machado. Ahí estaba Esteban Trapielo, también fue preso porque desde el negocio de su papá, que era el dueño del bowling de Altamira, se hizo la llamada para extorsionar a la mamá del niño Vegas. Ahí estaba Diego Rizquez, cineasta connotado. Ahí estaba un Capecchi, el Fafa Capecchi. Ahí estaba un Branger, conocido como el Caramelito Branger. ¿Hubo justicia en ese caso o no? ¿Ocurrió eso en un barrio marginal? No, se ocurrió en el este del este, en el Country Club. ¿Hubo justicia? No hubo justicia. ¿Y qué pasó con los involucrados? ¿Sufrieron por lo menos el desprecio de la sociedad en la que causaron ese daño horrible? No, nada de eso. Los han convertido en unas extraordinarias figuras. Diego Rizquez, un connotado cineasta. Y Federico Vegas anda por ahí como un gran novelista, al cual nadie le pregunta cuándo va a escribir la novela sobre el fratricidio del cual formó parte. Escondemos la basura bajo la alfombra y nos hacemos los tontos cuando la pestilencia empieza a salir.
1: Ella es la más grande rosa, no me importa si olorosa, le dicen en el mundo.
2: Eso pasó aquí, en Venezuela, en esta Venezuela. La alta sociedad, sociedad, ama de casa desesperada. Pregunta, los de la N-2015 han estado cobrando sueldo todo este tiempo. Siendo así, ¿por qué nunca lo mencionaron cuando se les preguntaba de qué vivían? Bueno, se les puede volver a preguntar, pero se van a hacer los locos otra vez, ama de casa. Los corruptos de la N-2015, dale.

0: En abril de 2020, una investigación periodística de la agencia Associated Press reveló que diputados de la oposición acordaron asignarse montos de hasta $5,000 mensuales. Estos recursos provenían del llamado Fondo para la Liberación de Venezuela, conformado por activos protegidos en el exterior. Aunque voceros del gobierno interino negaron la cifra en su momento, dirigentes parlamentarios admitieron años más tarde asignaciones de más de $1,000 mensuales.
1: ¿Cuánto cobraba un diputado de la Asamblea Nacional 2015? ¿Por qué no tenemos acceso a esa información?
2: Porque aquí me dicen, no cobraba 5,000, bueno, 4,999, está bien.
3: Yo te puedo decir, para poder hacer ese mecanismo de pago, se buscaron bancos alternativos en su momento que podían hacer pagos con criptomonedas para evitar todo este tema de sanciones. Un banco que se llama Airtien. Nosotros, los diputados y los asistentes, cobramos por ahí la suma de, en Airtien dólares, 2,130.
4: El presupuesto utilizado público aprobado por unanimidad, por cierto, por la Asamblea Nacional, no llegó a 150 millones. Y uno podría decir, bueno, es mucho, poco. ¿Cuánto es esto? Para defender la democracia, para recuperar y derrotar a una dictadura.
5: Los fondos provinieron del dinero público bloqueado por sanciones internacionales y puesto en sus manos.
6: La gente no confía en la Asamblea Nacional del 2015 porque ahí hay muchas cositas de las cuales no se hablaron. Por ejemplo, en el 2023, ellos solicitaron al gobierno del presidente Biden que se desbloquearan $347 millones de unos activos que estaban protegidos acá en los Estados Unidos, que pertenecen a la Junta Ad Hoc del Banco Central de Venezuela. Hay algunas cositas que esta gente va a tener que explicar y que la sociedad civil necesita que se le rinda cuentas acerca de esto. No solamente de estos $347 millones, sino que en el año 2020, durante la primera administración del presidente Trump, sí, ya terminando, se aprobaron $80 millones para la liberación de Venezuela y supuestamente se utilizaron solamente $59.3 millones, según, para poder canalizar la liberación de Venezuela. El detalle está en que no hay un registro de esto.
7: Yo creo que a Dinora Figuera y a todos ellos les sale mejor asumirse como una asamblea que ya cumplió su periodo, pero que de alguna forma congrega a una variedad de la oposición venezolana y que por eso han sido escogidos para establecer este diálogo, que hacerse llamar como una asamblea activa. Porque si son una asamblea activa, que empiecen a entregar cuentas sobre el manejo de todos los activos de la República que ellos manejaron, que empiecen a entregar cuentas de los activos de Citgo, qué pasó al final con Monómeros y con todo el dinero que ellos malversaron durante todo este tiempo.
8: Numeral, con Chávez nosotros venceremos. Venezuela, El Diario. En directo, Henry Alviares, dirigente de la tolda política 20 Venezuela, expresó que las conversaciones que sostendrán representantes de la Asamblea Nacional de 2015 y el gobierno encargado el 1 de agosto no serán un espacio para que las autoridades gubernamentales hagan lo que les dé la gana. No se equivoquen, aquellos que estarán sentados en esa mesa entiendan la tragedia que vive el pueblo venezolano, afirmó Alviares desde el Rosal. O sea, habla alguien que no te ha invitado. Que no te ha invitado y quiere llevar una botellita de anís y no lo dejan, ni siquiera eso. Los amargados por el diálogo. Dale.

0: amigo licenciado, antes de ver lo que viene de video, haz pausa, señor, haz pausa, es por tu bien, haz pausa. Vaya a hacerse un tecito de valeriana, de té de tilo. Si tiene jarabe pasidoro, pasiflora, échese uno o dos traguitos, porque lo que va a ver, ay, te va a descomponer completo, compañero.
1: Se despejaron las dudas. María Corina Machado y Edmundo González Urrutia no participarán en el diálogo convocado por Estados Unidos para el 1 de agosto.
2: ¿Qué quedaría, por ejemplo, María Corina Machado y Edmundo González y la voluntad expresada electoralmente dentro de esa fórmula?
3: Quedan muy bien, quedan excelentes. Este es el camino para que ellos hayan valer sus derechos, y el mundo no tiene derecho que hacer valer, te lo digo de una vez. Porque él nunca se juramentó como presidente. Y recurrieron a una figura desconocida que no existe en ninguna parte, que es la de presidente electo. Eso no existe, no entiendo de qué hablan. Entonces este presidente electo no me va entendiendo porque no se juramentó, porque dijo que se iba a juramentar cuando estuvieran dadas las condiciones para eso. Y yo lo dije en su momento. Entonces quiere decir que nosotros dimos unos votos en depósito para que se hagan valer cuando se considere que están las oportunidades y el tiempo adecuado para ello, pues no. Entonces devuélvanme mi voto, porque yo no di voto en depósito. El voto se da para que sea efectivo en el momento en que se vota, en que se manifiesta la voluntad. Y eso fue otra burla. Además de eso, después renunció. Entonces, si no se juramentó y renunció, bueno, ahí no hay nada que discutir. Yo lo veo clarito. Eso se perdió. Esas elecciones se perdieron.
4: La amargura tiene a mucha gente enferma.
5: La mesa que comienza, la representación de Jorge Rodríguez y la Asamblea Ilegítima, la del 2026, se sienta con la Asamblea Nacional 2015, reconocida, atención, por el gobierno de los Estados Unidos, que sea esta última institución quien lidere el proceso hacia la transición. Queda por fuera María Corina Machado. ¿Cuántas veces lo dijimos? Bueno, y hasta recibimos muchas críticas por eso. Una cosa, siempre les digo, es la realidad, y otra muy distinta, lo que nos gustaría que fuese la realidad.
6: Evidentemente, no estamos satisfechos con la situación actual, ni cómo Estados Unidos está tutelando, ya lo he dicho 1,000,000,000 de veces. Y tampoco estamos felices que van ahora a montar otra, la enésima mesa de negociación.
4: Y es que está enfermando a tanta gente, y no solamente se enferma el que está amargado, sino que enferma y fastidia al que está a su alrededor.
7: Mira, este es el diálogo número 18, y los últimos 17 fueron para frustrar prácticamente un país, para ganar tiempo, para oxigenarse. No puede ser.
8: Dinora Figuera, con todo el respeto que usted se merece, usted está cometiendo un error y está traicionando a todos los venezolanos.
9: Ese es el mensaje fundamental en este proceso de negociación que está arrancando. Que tengan en cuenta que aquí hay una agenda muy clara. Somos nosotros los venezolanos los que estamos exigiendo elecciones libres.
10: Yo siempre he sido amargado y no voy a cambiar a estas alturas.
11: Pero si habrá, elecciones este año, disculpa que te interrumpa, ¿si habrá o no habrá?
12: No vale, pero dime tú, vamos a hablar, vamos a utilizar la lógica. Dime, entonces, se montará alguien y le dirá a ustedes, sí, sí, todos ustedes le darán like. ¡Vamos duro, vamos a votar! ¡Esto coño madre, chavito! Y te van a la realidad. Eso es mentira. Eso es falso.
13: ¿Qué, qué? Mano, ¿qué más te voy a decir?
0: Los que están allí representando a la Asamblea del 2015... que es una comisión provisional o interina que se decidió, una encargada que se decidió producto de la coyuntura política, pues tampoco representa ni a todos los partidos políticos y mucho menos a toda la sociedad venezolana. Entonces, al final hay una debilidad dentro de los interlocutores que están en ese proceso de negociación.
1: ¿Quiénes son los protagonistas? ¿A quién representa Dinora Figuera? Porque en la más reciente reunión de la plataforma unitaria no estaba ni María Corina ni Dinora Figuera.
14: Estamos aquí en la Casa Blanca, donde soy invitado, ¿no?, a preguntarle al presidente Trump por Venezuela y sobre Venezuela. También he dicho la presidenta encargada de Venezuela, la cual entrevista a nuestra señora Guadalajara Marías Boys, del señor Rodríguez, está haciendo un magnífico trabajo.
1: Te estás haciendo muy amigo de Delce. No me gusta cómo la trata, de que es muy eficiente y que es una maravilla.
0: Si vas a ver esto después del almuerzo, no, déjalo para dentro de 2 horas, cuando ya hayas hecho la digestión, porque vas a devolver la comida, amigo distorsionado.
8: ¡Erga, Diosdado! Saliste ganando, ¿no? Resulta que la administración de Donald Trump posiblemente, escuchen bien la palabra, posiblemente estaría estudiando la idea de quitar la sanción de los 25 melones adiestrados, ya que necesita tener a todos sus gobernantes limpiecitos.
15: Numeral, con Chávez nosotros venceremos. Miguel Ángel Rodríguez, este está pelando, entonces yo lo nombro aquí para ver si le dan algo, pero para que sepan que lo que factura es gracias a mí. Mucha gente en la marcha de Maturín, la concentración de 20 en la capital monaguense, para peor rabieta del capitán Cavernícola, se desbordó de concurrencia. El ratoncito Mickey, ¿no? Me imagino que él vio esta foto que puso la Sayona. Aquí, arriba, que se vea, que dice la Sayona. Esta foto, ¿ah? 28 Monagas. Perro, cualquiera ve esa foto y crea. Le voy a mostrar la verdad. Aquí está la verdad. Esta es la misma foto que muestra ella. Aquí está la foto. Miguelito, ratón Mickey, mira esto. Esto es lo que hay. Esta es la misma foto que muestra ella aquí en la entrada. Mira, aquí está, ¿eh? Para que nos diga que estamos en cosa más. ¿Cuál es la que ella muestra? Punto, esta. Mira, ¿ves? Vente Venezuela con ella y aquí está. Vente Venezuela, aquí está la foto, mira. Esto es lo que hay. Por eso es que, mira, ¿ves? Mira esto, ¿ves? Ahí se pueden contar. Se desbordó, ¿qué dice? Se desbordó de concurrencia. El capitán Cavernícola que botando la bilis, mira. De Monaga. Aquí se pueden contar facilito. Aquí están. Un ocioso se pone a contarlo y los cuenta. Aquí están. Se ponen aquí, entonces la foto abarca todo, ¿no? Pero si la tira, si la toma, pues. Aquí está la gran concentración de la oposición, que dice Miguelito que se desbordó la cosa. Aquí está, esto es lo que hay. Esto es lo que hay, ratón Mickey. Ahí la tiene, pues. Ahí la tenéis. Mírala. ¿Cómo la prefieres? Si quieres te paso el video ahorita. Pero él la agarró esta y dijo, mira el gentío que hay. Son unos coberos. Viven es de la mentira. Viven es de la mentira. No vieron a nadie. Lenín, la calle es un termómetro importante para saber si un liderazgo sigue vigente o va en decadencia. Las calles de Venezuela hoy

estuvieron vacías y con un mensaje claro: no quieren conflicto. La plataforma unitaria ni ningún otro sector opositor respaldaron este llamado a calle. Solo fueron militantes de 20, o sea, unos pocos. Cuando las calles hablan, recojan los vidrios. No hay toma pequeña que maquille la realidad. ¿Estás escuchando, Miguelito? Ratoncito, ¿estás escuchando? No hay toma pequeña que maquille la realidad. ¿Estamos viendo el final del liderazgo de María Corina Machado? Pregunta el señor Lenín.

0: y de sus alacranes. Noris Acosta dice, no llenaron ni la cuadra del Lido. El activismo de 20 es online. Date para ver. Vamos a ver, ahora se llama las marchas, pues.
1: Son decenas de miles, cientos de miles, millones de venezolanos que han confiado en nosotros, muchachos.

el partido de la libertad se fue a las calles celebrando el 28 de julio. Hay que confiar en María Corina y en todo lo que está haciendo porque vamos a alcanzar esa elección.

Eso es lo que hay. No hay más nada. No hay más nada. Millones de venezolanos se movieron. Y el bobo sale. Y es muy largo, capitán cavernícola. Gafo. Están llenos de gafo. Miércoles, 29 de julio de 2026. Maracaibo. Maracaibo, sector Santa Lucía. Diagonal a Paqueluis en la Casa Blanca con la reja roja que tiene un pendón de Chávez y un aviso mollujo que dice: nosotros venceremos. Numeral, con Chávez, nosotros venceremos. Patriota Patricio Maracucho, que fue Diosdado. ¿Cómo estáis, mi hermano querido? Primo, para que sepáis que mis hermanos Chicho, Lalo y mi persona, Patricio II Urdaneta Palmar, ya nos devolvimos para Maracaibo, luego de atender el llamado de la presidenta encargada del Cielovina Rodríguez, de movilizarnos todo para La Guaira, para apoyar a nuestro pueblo en todas las labores necesarias tras los lamentables terremotos que enlutaron a nuestro país. Todos juntos, y con la ayuda de Dios, vamos a superar las adversidades como siempre lo hemos hecho. Hermano, pero por otro lado, también hice lo que me pidió tu amigo el ministro. Me puse en contacto con todos nuestros patriotas cooperantes para monitorear en qué anda la Sayo y el resto de la oposición fracasada ladrona, que pidió sanciones y ahora vuelven para pasar agachado. Primo, me enteré de unas cosas que te van a dejar más loco que Manuel Rosales, alias el filósofo del Zulia, cuando dijo que la gente no cruza el Mar Rojo esperando que se ponga en verde. Ajá, Diosdado. Vamos para lo nuestro, porque te traigo unos cuentos más buenos de cuando la maestra faltaba a clase y uno se iba era a jugar pelotique goma. Hermano, me puse en contacto con nuestro patriota cooperante Plaza Sésamo, quien es un inmugre de Henry Alviare, alias Teletubi, para monitorear cómo se estaba desarrollando la mini marcha que María Corina, alias Lasayo, convocó en Chacao ayer martes. Primo, lo que me dice Plaza Sésamo es que la marcha estuvo más abollada que ir a la playa en temporada baja, y que la gente que fue podía moverse en un Chevé y todavía

habían puesto. Diosdado, pero Plaza Sésamo me dijo algo que después me ratificó nuestro patriota cooperante Candy Candy, y que esta nueva marcha que convocó María Corina fue muy criticada a nivel nacional e internacional por haberse convocado apenas un mes después de la catástrofe de los terremotos y además en un municipio que también fue afectado por los sismos. Es por ello que hasta los vecinos del municipio de Chacao, quienes en gran medida son opositores, se sintieron ofendidos por la falta de empatía de este sector opositor por convocar un acto de calle como este a pocas cuadras de donde se cayeron unos edificios y se perdieron vidas humanas. Hermano, dice la Candy Candy, que no es día gratis, que a María Corina le dicen en los bajos mundos lasayo, porque no tiene sensibilidad y por su ambición de poder es hasta capaz de respetar el luto que atraviesa todo el país, con tal de seguir promoviendo su agenda política personal. Pero eso no es todo, Diosdado. La Candy Candy afirma que con esta nueva convocatoria de calle, María Corina ratifica sus intenciones de volver a sembrar caos y desestabilizar el país, ya que este era su plan antes de los terremotos. Hermano, me cuenta Plaza Sésamo, quien estuvo montado en el camión del sonido, que en la marcha convocada por Lasayo solo se veían franelas del mini partido 20 Venezuela y no franelas de los demás mini partidos que conforman la PUPU, es decir, la plataforma unitaria. Otra cosa interesante es que las franelas que le daban a la gente cuando se estaban bajando los autobuses eran franelas nuevas, recién estampadas. ¿Esto qué quiere decir? Que de las menos de 200 personas que asistieron a la marcha, que ni siquiera eran militantes de 20, son militantes de 20, y las movilizaron para poder hacer bulto para la foto cerrada que publicaron en las redes sociales. Diosdado, por otro lado, nuestro patriota cooperante Donatello, a quien le dicen así porque es más feo que una tortuga niña, pero es más querido en Miami que un billete de $100, me dijo que Lasayo está más molesta que Tomás Guanipa cuando hay ley seca, porque nadie, ni los pocos amigos poderosos que le quedan, la pudieron ayudar para meterse a rocer en las nuevas mesas de trabajo que se desarrollarán entre la oposición y el gobierno venezolano a partir del 1 de agosto. Me dice Donatello que muchos de esos amigos de Lasayo están preocupados por las elecciones de medio tiempo y dicen que apoyar a María Corina es meterse en problemas. Además, ellos dicen que si a María Corina nunca se le da nada es porque es más pavosa que un gato negro pasando por un cementerio un viernes 13 por la noche. Primo, pero Donatello igual nos recomienda que no bajemos la guardia en estos procesos de diálogo, porque Lasayo anda como el demonio de Tasmania, dando más vueltas que una turbina de avión buscando sabotear las nuevas iniciativas entre el gobierno y la oposición. Y si al final se logra llegar a un acuerdo por el bienestar del país, dice Donatello que la Maricori se va a encargar de torpedearlo y generar una masa crítica en las redes sociales porque ella no fue tomada en cuenta. Diosdado, Donatello también dice que lo que más le da rabia a Lasayo es saber que sus propios aliados conspiraron para que ella fuese excluida de las negociaciones, como es el caso de Leopoldo López, alias el Princeso Inalámbrico y el Cejón de Julio Borges, quienes andan en un plan para aislar a María Corina de las relaciones internacionales como venganza, porque Lasayo siempre les hizo la vida imposible. Diosdado, vos te acordáis de nuestro patriota cooperante que es dueño de las canchas de pádel de Miami donde juega Juan Guaidó. Por cierto, Juan Guaidó cumplió año también, ¿vale? Nadie lo felicitó. Me acuerdo ahorita cuando vaya para allá para leer unas cosas de Juan Guaidó ahí. Cumplió año. Feliz cumpleaños, aspiradora. ¿Vos te acordáis de nuestro patriota cooperante que es dueño de las canchas de pádel de Miami donde juega Juan Guaidó, alias la aspiradora humana? Bueno, hermano, el dueño de las canchas de pádel se enteró que Guaidó anda como loco, queriéndose aprovechar de las negociaciones entre el gobierno y la oposición. Guaidó dice que él sigue siendo diputado de la N2015, y eso le da derecho a regresarse al país para formar parte de estos nuevos diálogos y salir en la foto. Pero lo único que le preocupa a la aspiradora humana es que él está claro que aquí le tienen más rabia que un sádico. Diosdado, como vos me dijiste que le pasara una radiografía a Maracaibo para saber cómo estaban las cosas por aquí, te conseguí una información que te va a dejar la pepa de los ojos más abierta que un bostezo de cocodrilo. Así que sentate en la silla antes de leer esto y arremangate por el pecho del cinturón de seguridad. Ya estoy sentadito, mijo. ¿Vos te acordáis de nuestro patriota cooperante que es chofer de los carritos de por puesto de Bellavista y también es militante de Un Nuevo Tiempo? Bueno, hermano, el chofer de Bellavista se enteró en los pasillos de la sede de Un Nuevo Tiempo, de las Mercedes,
en Maracaibo que Manuel Rosales, alias el filósofo del Zulia, anda como loco, llamando a su viejo amigo Ramos Alú, alias Carevieja, y que para que deje

que un nuevo tiempo regrese a la plataforma unitaria. Pero Carevieja le dijo al filósofo del Zulia que esto era más difícil que hacer unas gárgaras boca abajo, porque es la misma María Corina quien mandó a vetar a Manuel Rosales en la Pupú. Y dio la orden de no recibirlo porque es más traicionero que bebé cocuy de penca mezclado con jugo de naranja, yogur y ron. Primo, otra información que me dio el chofer de los carritos de Bellavista es que el ex alcalde de Maracaibo, Rafael Ramírez, corruptísimo, alias Oso Yogi, ya le dejó oficialmente al pelero Juan Pablo Guanipa, alias Tequeño Traidor, y se fue públicamente para el partido de Capriles, alias Lisa de Noche, que se llama Unión y Cambio. Lo que escuchó el chofer de Bellavista fue que Oso Yogi se va a postular nuevamente a la alcaldía de Maracaibo con el partido de Capriles y que apoyaran a la candidata de Manuel Rosales para la gobernación del Zulia, para joder al Tequeño Siniestro y a Lester Toledo, alias el estafador de Tinder, quienes ya tienen sus planes hechos. Diosdado, y antes de irme, te mando a decir nuestro patriota cooperante pejoteco que Juan Pablo Guanipa, alias el Tequeño Diabólico, anda más raro que Drácula donando sangre, porque no ha salido a apoyar las nuevas negociaciones de la N15 con el gobierno, pero tampoco las ha rechazado, entendiendo que el Tequeño Macabro también fue diputado de la N2015 y apoyó el interinato de Juanito Limaña. Pero ahora se quiere hacer yo no fui, para no retar a Sayo, pero tampoco hace molestar el cejón de Julio Borges, quien ahora le está exigiendo lealtad y fijar posición ante esta nueva coyuntura política. Bueno, Malayo, te dejo. Dios sabe lo que te quiero es verga. Te quiero más que un servicio de pescado frito los que venden en los palafritos de Santa Rosa de Agua, allá en la zona norte de Maracaibo, en el local de Doña Pepa, el que queda de último pasando por el piso de tabla, a mano izquierda. Hermano, el pescado debe ser de bien frito y cortado en rodajas mollejúa. Que el servicio traiga curvina, lebranche, bocachico, róbalo, lisa, palometa y mojito de chucho. Del que pescan en el lago de Maracaibo, cerca de la isla de Toa. Diosdado, acordate que deben ser específicamente esos pescados, porque son los que no traen casi espina. Y para que el pescado salga bien tostadito, deben freírlo con aceite bien recalentado, del que se pone espeso. Los pescados deben estar aliñados bien con todos los condimentos disponibles para que agarren bastante color y sabor. Que todos los sirvan en una bandeja de las grandes. De contorno unos tostones fritos de plátano maduro con sal y queso rallado por arriba. Un servicio de yuca sancochada de la sueltecita. Una ensalada de aguacate, de las que vienen con rodajas de cebolla, tomate y le echan por arriba aceite de oliva del que usan los copetúos. Un servicio de arepas dulces con crema de leche sur del lago. Y con un servicio de papita frita con salsa de tomate por encimita. Hermano, solo si no es mucho abuso, también voy a pedir un servicio de empanadita con delicias del bar. Es decir, con camarones, mojitos y cangreja. Y por si acaso, no vaya a ser que mi cariño y respeto por vos aún quede en duda, también voy a pedir un tazón de sopa de bagre con bastante limón. De tomar, que por favor me sirvan una jarra con hielo de guarapo y panela, de postre una torta de chocolate con arequipe en el centro y leche condensada por arriba para que no me digan lambucio. Te me cuidas, primo, cambio y fuera. Muy bien, señor. Y no me nombró a la novia. ¿Qué habrá pasado, chico? ¿Qué habrá pasado? Numeral, con Chávez nosotros venceremos. Aquí está, ¿eh? Miguel Pizarro, feliz cumpleaños, hermano Juan Guaidó, mi reconocimiento pleno por ser ejemplo de convicción, dedicación y valentía. BPLTV, el presidente encargado Juan Guaidó nació el 28 de julio del 83 en la parroquia Caraballé de la ciudad de La Guaira, del estado Vargas, hijo de Norca Márquez y de Wilmer Guaidó, quien reside en Tenerife, España. El informador de Venezuela. Feliz cumpleaños al presidente Juan Guaidó, te deseamos un año sonreído y en el que haga realidad tu sueño de ver a Venezuela libre y en democracia. Gracias por tu lucha cotidiana y por devolvernos la esperanza. Un nuevo tiempo. Esto fue en el 19, nadie vaya a confundirse. Dos felicitaciones el año 19. En el año 20 lo felicitaron por aquí, hay varias, muchas, los jalabolas estaban así en cola. Nos enorgullece felicitar al presidente Guaidó en su aniversario de vida. Hombre comprometido, luchador y perseverante que día a día, pese a las dificultades, trabaja con firmeza para recuperar nuestro hermoso país. Juntos seguiremos trabajando hasta verte libre, Venezuela. Un nuevo tiempo. Rosales, pues. Delsa Solórzano, Delsa Jennifer. ¡Feliz cumpleaños, presidente! ¿Ah? Te felicitaban en aquel momento, Guaidó. ¿Ah?
Ahorita el único que se acordó de ti fue el mazo. Para que vos veáis. Te felicitó nadie. Nadie te felicitó el día de tu cumpleaños. Para que te des cuenta. Esta noticia aquí. Los obispos se hacen eco de la indignación de las víctimas de los terremotos desatendidas por el Estado. La Conferencia Episcopal Venezolana manifestó que la recuperación debe centrarse en la dignidad de los damnificados, evitando el paternalismo y garantizando mecanismos de prevención estatal. Alertó que para que en la reconstrucción no se repitan los errores del pasado, ya que de lo contrario los más débiles volverán a sufrir las consecuencias de la corrupción y la indolencia. Habían tardado, ¿ah? Pero para allá no llevaron ni una bolsita de agua, ni una guama, ni una botellita de agua. Aquí están. Aquí están. Ni una botellita de agua llevaron estos personajillos de la política venezolana. Ni una bolsita, ni para allá bajaron. Pero van a criticar. Un mes después, 22 de julio. Un mes después salen a criticar. Inmorales es lo que son. Macarena Suárez. Me parece que 20 Venezuela está promoviendo un alzamiento ciudadano o son cosas mías, dice Macarena el 26 de julio. Eso era por la convocatoria que había, porque dijeron que iban a desbordar las calles de Venezuela. Cero y cero errores, cero carrera. Orlando Bendaño, a las puertas del CNE venezolanos exigen elecciones presidenciales el 28 de julio. Y Orlando Fuenmayor le dice, ¿elecciones con el mismo CNE? Así son de incoherentes. Mira, Orlando, esa gente escribe porque les pagan. Todo el que le paga, lo que le pagan, escribe tal cosa y van y lo escriben y cobran así sea tres lochas. Joan Lozada, ajá, pero si le prometieron a la ciudadanía que iban a cobrar una elección ganada, ¿cómo es eso que dos años después quieren otras elecciones? Pregunta este señor, Joan Lozada. Así está la oposición venezolana y mientras ellos andan desesperados, que no tienen brújula, el pueblo de Venezuela sigue avanzando en la reconstrucción de La Guaira, en la reconstrucción de Caracas, por donde atendiendo uno por uno, tan censado, con cactahuellas, con familiares ubicados, se le han entregado los cuerpos de las personas que han fallecido, con el respeto a los familiares y a las víctimas, Se ha hecho un esfuerzo por la atención médica, se ha hecho un esfuerzo porque en los campamentos no falte absolutamente nada y sobre comprensión, cariño y abrazo que no se da. Y bien viene a la memoria el primer día, el 25, que fuimos a La Guaira y una señora le dijo a la presidenta Delcy Rodríguez, le dijo, menos mal que ustedes, esto pasó con ustedes en el gobierno, porque si esto pasa con esa gente de la oposición, a nosotros no nos hubieran parado nada. Una señora en un colegio le dijo. Porque este pueblo sabe quién siempre está a su lado en cualquier circunstancia. Bueno, queridos hermanos, ya finalizando el programa del día de hoy, nos despedimos pues con mucho cariño, aprecio y seguimos avanzando. Yo no sé si el miércoles, lo voy a decir desde hoy, es cuálido que me oís. Yo no sé si el miércoles hay el programa. Tengo mis dudas hoy, porque tengo una actividad ese día. Pero no sé si lo haga el miércoles, haga ese programa. Tengo una actividad programada hace mucho tiempo. Así que cualquier cosa estamos viéndonos. Un gran abrazo para ustedes, pues. Cuídense.

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1: Hemos abordado un punto muy importante para las víctimas del doble terremoto del 24 de junio. 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
1: Hemos abordado un punto muy importante para las víctimas del doble terremoto del 24 de julio. 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Yo pido máxima conciencia, porque debemos tender la mano a los hermanos, las hermanas que perdieron su vivienda y podamos resolver de manera inmediata esta necesidad.
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0: la hora.
1: 12:08.
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0: Dando la hora.
1: 12 y 17 minutos.
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0: la hora.
1: 12:48.
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0: 1:38.
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1: Hemos abordado un punto muy importante para las víctimas del doble terremoto del 24 de julio. 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

0: ahora.
1: 2:16.
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0: dando la hora.
1: 2:21.
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0: la hora.
1: 3:21.
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0: ahora.
1: 3:37.
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0: la hora.
1: 3:45.
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2: Hemos abordado un punto muy importante para las víctimas del doble terremoto del 24 de julio. 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

0: Dando la hora.
1: 4:05.
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0: 4:17.
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0: hora.
1: 4:21.
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0: 4:46.
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0: la hora.
1: 5:06.
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2: Con mi hermano José Gregorio Pérez, de Guayabal. Daniel Blanco, de Viruaca. José Gregorio Pérez, tenemos una cuenta pendiente, loco viejo. Esta canción viene en mi próximo disco y se intitula Cuésteme lo que me cueste.

0: 5:22.
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0: Dando la hora.
1: 5:46.
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0: la hora.
1: 6:09.
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0: la hora.
1: 6:18.
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0: Dando la hora.
1: 6:45.
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Muy buenos días, Caracas. Buenos días a toda nuestra gente hermosa, gente linda. ¿Cómo dicen? Hoy ya es jueves 30 de julio. Con el mejor ánimo, la mejor actitud. Deseándoles a todos paz, amor, felicidad. Y sobre todo esa buena vibra. A través de la 101.9 FM, tu alternativa en radio. Parece mentira, pero aún estamos consternados con tantas cosas que pasan en el mundo. Incluso nos permiten darnos cuenta y valorar nuestros seres queridos, la vida. Y si usted no lo ha hecho, no lo ha considerado, yo le invito a que lo haga. Le invito. Fueron poco más de 40 segundos cuando personas que no pensaron que se les caería el mundo, pues sucedió. Y fíjese usted, ya más de un mes, exactamente un mes, 6 días más, estamos acá, hoy 30 de julio, no con la intención de evocar de manera negativa, sino más bien a la reflexión. La importancia de amarnos, de respetarnos, de cuidarnos, porque todo puede cambiar de un momento a otro. Son las 7:10, el saludo cordial en nombre de todo este gran equipo, esta gran familia encabezada por el coronel Eliomar Antonio Robles Galvi. Al frente de la gerencia de producción, el señor Josley Flames Vázquez. Acompañándonos en la parte de la musicalización, tenemos al señor Carlos Urpín. Bueno, con nosotros en la nave de controles, como siempre, Jessica Piñeres, asistida también por nuestro compañero fiel, quien está allí, nada más y nada menos que Irving Vegas. Bueno, y este servidor, quien Dios mediante estará acompañándoles hasta las 9 de la mañana, en los micrófonos, Edixon Armando Bracho, y deseándoles, recordándoles que la vida es bella y que aún con todo lo que podamos vivir, demos gracias a Dios, porque aún estamos conectados a ese cordón umbilical invisible que no se ve, pero que está allí. Gracias. 7:11, a todo ritmo.

Marantoni, te conozco bien, sonando a todo ritmo por la 101.9 FM, somos tu alternativa en radio. 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

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Bien, y nosotros avanzamos de la mejor manera. ¿Cómo? 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

Camilo Mauriki sonando 7:38, avanzando a esta hora. Nos pidieron un tema de adolescentes, fanáticos, sonando. Ya te vamos a complacer a Andrea Toro. Por allí nos pidió un tema, Poeta, de Chino y Nacho, sonando 7:38.

7:40 minutos. Recuerda, puedes escribirnos a través del 0414-208-4693. Nuestra querida Andrea Toro solicitando este tema. Chino y Nacho, poeta, sonando para ti.

44 minutos, amigos, la vida es tan corta y el oficio de vivir es a la vez tan difícil, ¿verdad? Que cuando uno empieza a aprenderlo, ya no hay que morirse. Bueno, sí, esa es parte de la vida y nosotros, nuestro deseo es que usted aprenda a ser agradecido con cada momento, que puedas estar en este plano terrenal, en la tierra, agradecer por todas aquellas personas que nos han decidido amar, que nos han decidido compartir, así sea un mensaje, un saludo. Así que aprendamos a disfrutar de cada minuto tan profundo como podamos. Qué hermoso de verdad es disfrutar de sus sonrisas, de sus mensajes de texto, así como el de nuestra querida oyente que solicitó este tema, Andrea Toro, un saludo muy especial. Les manda también a todos ustedes y sentir pues ese regalo, ese amor que nos brindan. Y es que qué bello de verdad es compartirlo a través de este espacio y de estas ondas hercianas. Sentimos el abrazo de ustedes y se los retribuimos de la mejor manera. Bien, momento de publicidad. 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

Las 11:06, a todo ritmo, a toda nuestra gente hermosa, gente bella, gracias por estar allí comentando, escribiendo. Y por cierto, sí, hoy es jueves 30 de julio, ya en la segunda hora, Día Internacional de la Amistad, para todas aquellas amigas, amigos, que saben el valor de la amistad, el valor de cuidar a esos amigos. Esa amistad que no emerge del interés malsano, sino más bien de todo lo que tiene que ver con ese crecimiento, tanto espiritual como poder verlo cosechando y sembrando y alcanzando sus metas. Eso habla muy bien de usted, habla muy bien de qué realmente es el tipo de amigo que usted es. ¿Se molesta usted cuando ve una persona de éxito que está alcanzando sus metas? ¿Siente algún tipo de cosita extraña? Bueno, tenga cuidado, porque eso no es cuidar a los amigos. Es más, eso no es amistad. Y hoy, Día de la Amistad, Día Internacional de la Amistad, queremos saludarte a ti que sabes el valor y la importancia. Qué bonito, de verdad. Y eso es parte de la vida, pues, si estamos acá justamente para brindarles a ustedes parte de ese cariño, de ese afecto y ser esos amigos que estamos del lado del micrófono para ti que estás allí. Un saludo especial. Y bueno, igualmente, en medio de todas las noticias, también hoy es un día que muchas personas celebran el Día contra la Trata de Personas. Igualmente, el Día Internacional de la Lucha contra el Antigitanismo. Bueno, para los que nos sintonizan a esta hora, saludos cordiales, saludo especial. Y bueno, también tenemos en las informaciones, la presidenta Delcy Rodríguez recibió a una delegación del Fondo Monetario Internacional para evaluar las perspectivas macroeconómicas, la asistencia técnica institucional y el uso de reservas internacionales para financiar el plan de recuperación. La delegación del Fondo Monetario Internacional estuvo encabezada por el director del Departamento del Hemisferio Occidental, Nigel Chalk, acompañado, de hecho, por el jefe de misión para Venezuela, Álvaro Piris, y el subjefe, Juan Yepes Albornoz. Bueno, son las 8:09, nosotros estamos a todo ritmo.

No se puede negar la existencia de algo palpado, por más etéreo que sea. No hace falta exhibir una prueba de decencia de aquello que es tan verdadero. El único gesto es creer o no. Algunas veces hasta creer llorando. Se trata de un tema incompleto porque le falta respuesta. Respuesta que alguno de ustedes quizás le pueda dar. Es un tema en Technicolor para hacer algo útil del amor.

Ese tema lo solicitaron por el 0414-208-4693. Bueno, Willy Colón, ¿no? ¿Qué será? ¿Qué será? Eso es parte de estas canciones para evocar momentos especiales. Bueno, y el número de muertos por el potente terremoto en la prefectura de Kumamoto asciende a 28, se anunció el secretario jefe del gobierno de Japón, Minoru Kitagawa. Al mismo tiempo, muchos hogares se quedaron sin electricidad, agua ni gas. En algunas zonas, las casas quedaron destruidas, mientras que las carreteras y puentes resultaron gravemente dañados. Alrededor de 4.600 efectivos de las Fuerzas de Autodefensa de Japón participan en las labores de búsqueda y rescate. La prioridad desde el gobierno de Japón es su gente. Pues el llamado ha sido completo para todos sus cuerpos policiales, militares, todos en un mismo proceso para rescatar y tratar de apoyar a la mayor cantidad de personas. Bueno, son las 8:20 minutos, a todo ritmo, sonando con la música que tú prefieras.

Es unos 8:23 minutos, momento de publicidad. 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

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Bien, y allá está toda la gente bella, Manuelito, el de la granjita del Portu. Saludo a su tocayo Manuel, a nada más y nada menos que Antonio, a todos los muchachos que están allí justamente, Anthony, preparando esas arepas en Amadani. Gracias, muchachos, ¿cómo están ustedes? 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

Víctor Manuel y Frankie Ruiz, deseándote 8:38 minutos y un proverbio 18:21, proverbios 18:21 del libro de las crónicas inspiradas. La muerte y la vida están en poder de la lengua y los que la aman comerán su fruto. Qué importante esto y bueno, ya uno tiene que a veces en la vida sincerarse, ¿no? No siempre hemos sido la mejor versión que uno proyecta, al contrario, uno también se equivoca. Errar es de humano, rectificar es de sabios. A veces uno pronuncia palabras que no debías mencionar, uno guarda quizás a veces silencios que terminan lastimando cuando tú abres la boca, o sea, te a lo mejor explotas y no es la mejor manera. A veces tomas decisiones de las que hoy te puedes sentir apenado o quizás te puedas sentir orgulloso, pero eso es parte de la vida. En ocasiones vas a lo mejor herir personas que jamás quisiste hacerlo o quizás deseaste perder, no. Y no porque te faltara a lo mejor amor, sino que a veces tu extremada sinceridad hiere susceptibilidades. Y lo que no entendemos hoy es que a veces nos encontramos personas en el camino que son así estilo rocas, ¿no? Que tú ves, a lo mejor tienen una apariencia muy dulce, pero bajo su estampa también esconden un rol fuerte. Y resulta que esas personas también nos ayudan a crecer, a entender que la vida es eso y que uno precisamente a lo mejor algo que te puedan decir te va a ayudar a construir algún error que tú hayas podido tener y ser mejor persona, ser la mejor versión tuya. Y repito, no es porque te falte amor, sino porque a veces también, digamos, sobran muchos temores internos, miedos, y eso hay que decirlo sin pena. Porque a veces muchas personas que te topas en el camino tienen miedos, tienen temores y precisamente estamos precisamente para cambiar, para crecer. Usted crea en sí mismo. Eso no significa que usted se sienta perfecto o perfecta. Vas a cometer errores, pero no dejes de confiar y a pesar de los tropiezos, recuerda la capacidad de levantarte, de aprender, de avanzar y que esa confianza sea la que construya los cimientos para los sueños que necesitamos el día de mañana. Y cuando toque, ya sabes, con valentía, enfrentar cualquier situación que nos ayude a transformar la vida y nuestro entorno. Cree en ti. Son las 8:40. Tengo por acá un saludo bien especial de nuestro queridísimo amigo. Estoy tratando, básicamente a veces tengo una pelea con mi teléfono. Se nos pone un poquito pegado y no logro. Ahora sí, ya abrió. Por acá tengo un saludo. Justamente él me pidió un video. Vamos a ver si sale como quiero. Porque, como dije hace rato, mi teléfono a veces no me ayuda. Bueno, y desde acá, desde los estudios de la 101.9 FM, celebramos la vida, celebramos la salud, celebramos en nombre de nuestro querido amigo, como siempre, el coronel Henry Lazo, gran amigo nuestro. Le mando un saludo muy especial a esa mujer que ha salido victoriosa por la bendición de Dios de esa intervención quirúrgica. Que Dios te bendiga, que Dios te guarde y que sigas adelante en todo lo que hagas. A Marinelli Salazar, Dios siempre está contigo y con nosotros. Bendiciones de lo alto en nombre de mi coronel y amigo, nuestro amigo en común y de todo el circuito Tiuna 101.9 FM. Un abrazote. Bueno, son las 8:42, avanzamos a todo ritmo.

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Bueno, son las 8:50 minutos. A Carlos, Enrique, Ignacio y a nuestra querida Magda, un fuerte abrazo. Cariños especiales desde estos estudios, están allí en sintonía. Se les quiere un mundo, un abrazo de atravesando estos micrófonos para que llegue hasta cada uno de ustedes y nuestra audiencia preferida. En la presidencia de la estación, el coronel Eliomar Antonio Robles Galvi. Al frente de la gerencia de producción, el señor Josley Flames Vázquez. Como nuestro musicalizador de siempre, espectacularmente con esa música que a ti y a mí nos gusta, el señor Carlos Urpín, acompañándonos en los controles hasta esta hora, nuestra querida Jessica Piñeres, directo al corazón, y bueno, asistida por todo el equipo de Tuna 101.9 FM. Ya viene el boom de la radio, el señor Gustavo Martínez Godoy, poniéndose los patines, como tiene que ser, junto a nuestro querido Jesús Quique Álamo. Este servidor Edixon Bracho se despide deseándoles paz, amor y bendición para todos ustedes. Se les quiere.

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0: Buenas, buenas, buenas, buenas. Hola, buenas.
1: Hola.
0: Buenas. Buenas están las mujeres que trabajan aquí. Ajá. Bueno, eso lo dice el patrón nada más, ¿cierto?
1: Sí.
0: Eso lo dice el patrón. Ojo, no diré quién es el patrón. Si ustedes quieren saber más, tienen que seguirnos y nosotros yo creo que a fin de año ya estaremos. Sí, Gustavo, como a fin de año. Es más, el regalo de fin de año.
1: Sí.
0: ¡Un aplauso por eso! Para que sepan quién es el patrón. Este, por cierto, saludos al patrón.
1: ¡Hola!
0: No diré nada, habrá señales. Hace acto de presencia el patrón.
1: ¡Sí!
0: Saludos, bien de Venezuela, sean todos y todos bienvenidos a este programa de la radio. Para acá por TFM, somos tu alternativa radial.
1: ¡Sí!
0: Estamos trabajando para ustedes en la presidencia de la estación, el coronel Omar Antonio Robles de Galvi.
2: ¡Santos bacalaos! ¡Es el jefe!
0: Ojo, quiero aclarar esto. Mi coronel es el jefe, pero aquí hay un jefe y está el patrón.
1: ¿Vale? Sí.
0: Son cosas distintas, ¿viste, Gustavo?
1: Sí.
0: El patrón ahorita está aquí en cabina. Eso
1: sí,
0: eso sí se puede saber. En la gerencia de producción de nuestro compañero Josley Alberto Flávez Vázquez.
3: El negrito del swing.
0: En los controles técnicos, Gustavo Enrique Martínez, el Quique.
4: Que te veas bonito y gordito.
0: Godoy. ¿Y quién tiene el gusto de compartir este pase con todos ustedes? Jesús el Quique.
4: Sonrían y saluden, muchachos.
0: ¡Al amor! Por supuesto, con emoción y alegría, porque, bueno, un día de emoción. Ojo, ojo, y yo quiero hacer un paréntesis, hermano, si me le puedes bajar un poquito de volumen a la cortina. No había tenido la oportunidad realmente, en la edición pasada se nos olvidó mencionarlo. Lamentablemente la mamá de nuestro compañero de labores, postproductor de Tune FM, falleció, la mamá de nuestro compañero Carlos Alfredo Urpin Maita, quien acompañamos en su dolor y que bueno, lamentablemente dejó de ver este mundo, partió a la eternidad con el amor de sus hijos, con el amor de su familia, por supuesto, pero lamentablemente, bueno, se cumplieron los objetivos en este mundo y ya Dios la necesitaba. Y bueno, lamentablemente, Carlos Alfredo, estamos contigo, te acompañamos, hermano, y sentimos esta lamentable pérdida. Bien, 9:05 en Tune FM, somos tu alternativa en radio. Así es, Tuna sigue con la programación y continuamos de esta manera con la buena música. Y suena así.

9:09. Oye, ¿quién no ha bailado estos temas? Nueve con 9 minutos, back to back. Esto es el boom de la radio.

Oye, Rolo, es tema musical, el de Bele. Bele, Bele, Bele, Bele, Bele. Oye, un temazo, definitivamente. Es uno de los temas más emblemáticos de este pana y que

0: quieres nada más es una divisa, ¿verdad? Ay, créeme. Ay, Dios mío santo. De todas maneras, todavía está vendiendo. Ay, Dios mío, si no fuera por estos momentos y los divertidos. Sí. Reina Mendoza me dice buenos días. Hola, buen día. Buen día, dirían los portugueses, ¿no? Buen día. Jamie está invitando ahí a la gente. Hola, Emery Gabriela Barreto. ¡Muah! Beso para ti, mi amor.
1: ¡Ricura!
0: ¡Ay, que aquella canción dice: ¡Cásate conmigo! Luego 14 minutos en FM, somos tu alternativa en radio. Seguimos con la programación que te gusta y suena así.

El caballero de la salsa. No fue por ella, vaya. Rolo de tema musical, el que tenemos en el fondo. Por ella, 9:18, esto es el boom de la radio.

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1: ¿Y quién dijo que la gaseosa es dañina para el cuerpo? Sí, señor, una mujer usa una gaseosa light para curar un problema estomacal.
2: ¿Qué es eso?
1: ¡Mentirosa! ¡Embustera!
2: ¡No, pero!
1: Diría que en el pueblo si eres embusterosa, ¿vale?
2: Sí.
1: Un equipo de médicos de Massachusetts, en Estados Unidos, logró curar recientemente a una paciente de 63 años que sufría fuertes dolores estomacales mediante la administración diaria de 1.5 litros de cola light. O sea, tiene que ser refresco negro, pues. No puede ser refresco cualquiera, ¿no? No, que colita, chanota, naranja, mandarina. No, eso nada de eso. Los profesionales de la salud recurrieron a este tratamiento poco convencional para disolver una gran masa de alimento acumulada en el estómago de la mujer, conocida en el ámbito científico como vesual gástrico.
2: ¡Ya no aguanto más!
1: Esta obstrucción se originó debido al retraso en el vacío estomacal que provoca el medicamento segaglutamina. ¡Dios!
2: ¿Qué es eso?
1: Un fármaco contra la obesidad y la diabetes que la paciente consumía. Este lo sacó, no sé, de la gaveta del abuelo.
2: ¡Sí!
1: La mujer acudía a una consulta médica tras sufrir durante un mes un dolor ardiente en la parte superior del abdomen y en el lado derecho del torso. Ella intentó aliviar los síntomas con todos los medicamentos comunes de venta libre para el reflujo de ácido.
3: Cuando tengas chiquita, ácido, esto se va a poner feo.
1: Cuando tengas ácido, ten cuidado, ¿viste? No vayan inventando cosas. Pero estas opciones no surtieron efecto al analizar su historial médico. Estos médicos y los especialistas detectaron que la paciente tiene obesidad y diabetes tipo 2 y que consumió semaglutamina. Ay, Dios mío, ¿qué será eso? Para bajar de peso, un fármaco que ralentiza el paso de la comida desde el estómago hacia los intestinos y facilita la formación de estas obstrucciones. Esto está raro, esto. Mira, sí señor, dicen que los vesuadores gástricos representan un hallazgo poco común y aparecen en menos del 0.5% de las endoscopias, pero puede causar complicaciones graves que ponen en riesgo la vida si no reciben atención a tiempo. El tratamiento con refrescos de cola sobresale como una alternativa sencilla y accesible para los centros de salud de todo el mundo. Los especialistas destacaron que en su reporte que esto fue formado a partir del material de alimento y que puede bajarse inicialmente con la administración oral de cola en pacientes de estado clínico grave. Asimismo, concluyeron que esta intervención es generalmente rentable y se asocia con un menor riesgo de complicaciones que los procedimientos invasivos. ¡Dios! O sea, es decir, es lo mismo que utilizan para lavar los inodoros, es decir, las pocetas, ¿no? Entonces, le lavaron el intestino con Coca-Cola, la dejaron ahí, se consumió la comida. Imagínate, Dios mío, la cola, lo que hizo, que absorbió por completo los medicamentos, los diluyó y pudo esta mujer continuar con su vida tranquilamente. ¡Dios! Eso es la noticia loca en el boom de la radio.

0: Escuchábamos a nada más y nada menos aquí a la barranquillera, la gran Shakira, la ex de Piqué. Que tenía que hacerlo desagradable para Shakira. Mira, del año 1998. Oye, por cierto, una curiosidad muy importante de este mundo es la siguiente. ¿Sabías que el agua en realidad no es húmeda? Sí, señor, el agua no es húmeda, ya que la humedad es la capacidad de un líquido para mantener contacto con una superficie sólida.
1: Humanidad,

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2: 9:32 minutos, escuchamos las 5 más sonadas y se nos presenta Manuel Turizo con Te hacen falta dos.

Paraíso con el tema Te hacen falta dos. Y a mí me falta tú y a ti te falto yo. 9:34 minutos y es momento del puesto número 4. Farruko, ya pa' qué.

0: puesto número 3.
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0: Luis Fonsi con Faith.
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canción dice Cúlpame, Señor. Esto estaba en el puesto número 12 y se nos presenta nada más y nada menos que la más esperada, y es el puesto número 1. J Balvin, Godzilla.

Esas fueron las 5 mejores en Tune FM. Somos tu alternativa en radio. Pero continuamos con la programación y ahora lo hacemos de la manera que nos corresponde, con el mensaje del día.

9:44 minutos en Tune FM, somos tu alternativa en radio y es momento del mensaje más importante del día. El mensaje de hoy es: el círculo social sí importa. ¿Y por qué importa? Importa porque de quien te rodeas, no importa si tiene dinero o si no tiene dinero. No importa si es pretencioso o quizás orgulloso. ¿Qué importa? Que tenga bonita educación. Que sea una persona con valores, principios, ganas de progresar, de vencer este mundo. Nadie, no existe un caballo de carrera. No existe un, escúchalo bien. No existe un caballo de carreras que gane alguna competencia viendo a burros cargar objetos en su espalda. Ni uno de los caballos de carrera ha ganado una competencia viendo a burros cargar cosas en su espalda. El burro es un animal que está capacitado, al igual que la mula, para la fuerza, resistencia e incluso pudiéramos decir hasta la resiliencia, pudiéramos decirlo quizás. Pero el caballo tiene la capacidad de correr, de ganar, competir, lograr, triunfar. Y son cosas completas y absolutamente distintas. Si hacen una competencia de carga, el burro va a cargar la competencia de carga, la va a ganar y por supuesto va a ser muy triunfante. Pero si hacen una competencia de carreras, el caballo es quien tiene la diferencia. Por tanto, el mensaje del día se reduce a que el éxito es la suma de pequeños esfuerzos repetidos día tras día. Y les voy a dar un mensaje que muchos no van a comprender todavía. Entiéndanlo de esta manera. El ganador no es más que un múltiple perdedor. Sí, señor, así mismo. El hombre que logra el triunfo, el hombre que llega al éxito, el hombre que ha logrado tener éxito, el hombre que es muy bueno, o la mujer, hombre, me refiero a la raza humana, hombre o mujer, que llegue al éxito, ustedes saben por qué fue. Porque perdió muchas veces. Porque lamentablemente tuvo muchísimos fracasos. Porque cada fracaso fue un escalón que lo fue llevando al éxito progresivamente. Porque el éxito no se trata de llegar y lo logré. Si llegaste y lo lograste, simple y llanamente tuviste suerte. Pero para poder lograrlo con éxito, tienes que hacerlo una y otra y otra y otra vez. Por eso es necesario que te rodees de las personas que son quienes te van a impulsar. No puedes estar en el lugar equivocado a la hora equivocada. Eso te traerá consecuencias negativas a tu vida. A tu vida. No tengas personas a tu lado que no te suman. No tengas personas a tu lado que no tienen el mismo objetivo que tú. No tengas personas a tu lado que te retrasan para nada. Al contrario, debes transformar a estas personas y ser tú el partícipe que ellos avancen. Y si no quieren avanzar, lamentablemente no pueden estar cerca de ti porque te van a retrasar. 9:48 minutos, esto es el boom de la radio. Yo creo que tenemos el chance de otro tema musical en Tune FM, tu alternativa en radio. Sí, lo colocamos a esta hora, 9:48 minutos. Esto es el boom de la radio.

0: 9:50 minutos en Tune FM, somos tu alternativa en radio. Llegó la hora de despedir allí, por supuesto, con un tema como este en el fondo. Mira, saludos a la gente del Táchira por ahí que me está escribiendo, ¿vale? Saludos a todo el Táchira, a la 103.5 FM, tiene la emisora prendida en la barbería a todo volumen, me dicen por ahí. Sí, señor. Ha llegado la hora de despedir este programa por la mañana de hoy. Gracias por estar conectados. Hoy es jueves. Y el cuerpo lo sabe. Hoy es viernes chiquito. Nos despedimos en nombre del coronel Eliomar Antonio Robles Galvis.
1: ¡Tantos bacalaos! ¡Es el jefe!
0: En la gerencia de producción, nuestro compañero Yoseley Alberto Flames Vázquez.
2: ¡El negrito del swing!
0: En los controles técnicos, Gustavo Enrique Martínez Godoy.
3: Que te veas bonito y gordito.
0: Quien tiene el gusto de compartir este espacio con todos ustedes cada mañana, a partir de las 9 de la mañana, este pana de siempre, Jesús, el Quique Álamo.
3: Sonrían y saluden, muchachos.
0: Mira, quiero aprovechar la oportunidad para enviarle un saludo muy especial a la gente que se encuentra en Barrio Obrero. Saludos a la gente. Oye, Barrio Obrero, espectacular la gente de Barrio Obrero. En la barbería de Henry Barber Show. Tremendo pana, vayan y afeítense ahí, el pana excelente, buenísimo. 951, estoy en el Táchira. 103.5, están escuchando allá, hermano. Nos despedimos con este tema musical, los queremos muchísimo.

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0: la hora.
1: 10:05.
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0: dando la hora.
1: 10 y 15 minutos.
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2: Ay.

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0: la hora.
1: 10:38.
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0: hora.
1: 11 y 23 minutos.
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0: la hora.
1: 11 y 37 minutos.
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0: 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Buenas tardes, Venezuela. Sean bienvenidos al Tune Informativo de hoy, 30 de julio de 2026. Es un placer mantenerlos informados con las noticias más destacadas relacionadas con la Fuerza Armada Nacional Bolivariana y con el acontecer diario en el ámbito nacional e internacional. Trabajamos para ustedes, Presidencia del Circuito Tune FM, Coronel Eliomar Antonio Robles Galvi, Gerencia de Producción, Teniente de Navío Josley Flames Vázquez, Gerencia de Prensa, Teniente de Navío Jesús Álamo. También en los controles técnicos, Gustavo Martínez Godoy. En la redacción, licenciada Yuscarly Aranda, y la narración, Sebastián Saavedra, certificado de locutor 56.592. De esta manera le damos inicio a nuestro recorrido por noticias más importantes del día.
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0: Presidenta encargada Delcy Rodríguez celebró el aniversario de la Radio Nacional de Venezuela en sus 90 años. Brigada multidisciplinaria evaluará estructuras patrimoniales afectadas por los sismos. Presidenta encargada condecoró con orden Francisco de Miranda a Gianluca Rampolla. Anunciaron nueva plataforma digital para la apostilla y legalización de títulos universitarios. Autoridades prevén lluvias y chubascos en gran parte de nuestro país. Fuerza Armada Nacional Bolivariana incautó más de 2 kilos de estupefacientes y detuvo a 3 personas en el estado Apure. Ascendió a 34 el número de fallecidos por el sismo de magnitud 7,1 en Japón. Francia confía en mantener estabilizado el megaincendio de Gironda. Aumentó a 28 la cifra de fallecidos por terremoto. Voleibol criollo se medirá a República Dominicana por el quinto lugar en los centroamericanos. Tiro deportivo conquistó la medalla de bronce en los Juegos Centroamericanos. Natación venezolana suma una medalla de plata y 5 de bronce. E incentivan formación de mediadores de lectura en Altagracia. Circuito Tiuna, 12:08 minutos.
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0: A través de sus cuentas oficiales, la presidenta encargada de la República Bolivariana de Venezuela, Delcy Rodríguez, conmemoró este 90º aniversario de la Radio Nacional de Venezuela, resaltando el papel fundamental que ha desempeñado el medio de comunicación.

0: 3 y 5 minutos.
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1: Hemos abordado un punto muy importante para las víctimas del doble terremoto del 24 de junio. He pedido la colaboración del Tribunal Supremo de Justicia en la dirección de crear una jurisdicción especial para atender los temas civiles que se derivan del doble terremoto. En relación a la propiedad, a quienes perdieron su propiedad, allí debe saber quienes perdieron propiedad de sus apartamentos que el terreno se va a dividir en partes iguales a lo que era su propiedad horizontal, su alícuota de participación en la propiedad horizontal. Mantienen la propiedad por partes divididas en el terreno. Quiero también anunciar a quienes perdieron su vivienda principal, víctimas de este doble terremoto, que ya está lista la banca, tanto pública como privada, para dar créditos de compra de vivienda en el mercado secundario. El precio de vivienda que cueste hasta $70,000, el 80% va a ser subsidiado directamente por el Fondo Venezuela Renace. El restante 20% lo pagará el afectado durante 25 años. Si el precio de la vivienda oscila entre $70,000 y $100,000, el Fondo Venezuela Renace subsidiará el 50% y el restante 50% lo pagará la persona durante 25 años. Yo quiero decir que estaremos muy atentos y vigilantes de los precios en el mercado inmobiliario. En esta circunstancia no hay espacio alguno para la especulación. Yo pido máxima conciencia porque debemos tender la mano a los hermanos, las hermanas que perdieron su vivienda y podamos resolver de manera inmediata esta necesidad.
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0: La hora.
1: 5:06.
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0: la hora.
1: 5:17.
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0: la hora.
1: 5:23.
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0: la hora.
1: 5:38.
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0: hora.
1: 5 y 45 minutos.
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Que, viste, 6:42 de la tarde. Continuamos con lo mejor de la música en baladas y éxitos de siempre. Bueno, seguimos y continuamos escuchando lo mejor. ¡Qué agonía!

Sí, señor, qué agonía. 6:44 de la tarde. Seguimos escuchando lo mejor. Bueno, vamos a complacer una colega con Luis Miguel, La Incondicional.

6:48 de la tarde. Seguimos colocando lo mejor para ustedes. Que les habla Román el Romántico. Certificado de locución 58104. Y a el 2818. Bajo la dirección de la estación, el coronel Elimar Robles Galvi. Y en los controles, mi amigo Gustavo Martínez Godoy. Bueno, sí. Seguimos, saludos a la gente de allá en la aplicación, gracias por sintonizarnos a través de la aplicación, a través de los diales, los diferentes diales a nivel nacional, en todo el territorio nacional. Saludos a la gente de Margarita, la gente, por aquí hay una petición que me hicieron, vamos a ver, vamos a leer. Buenas tardes, amigo, ¿qué posibilidades tendrá, por favor, de colocar? Déjenme si estoy llorando, de Nelson Net. Bueno, vamos a ver. Vamos a visualizar en la parrilla. Así que espere, espere por ahí, que lo vamos a complacer. Bueno, seguimos con el tema de Hombres G. Para la gente de Maracay. Alejandra, escucha. Si no te tengo a ti.

6:53 de la tarde. Saludos con mucho cariño a Suyin García, que nos hizo una petición de Leo Dan, que le complaciera con Leo Dan. Siempre estoy pensando en ella. Claro que sí, suena de esta manera.

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Bueno, sí, saludos a la gente de la Avenida del Panteón, allá al señor Gerardo, allá nuestra querida oyente especial, Morela. Saludos. Allá, Dayana, a través de la plataforma Play Store de Radio Tuna. Así que, bueno, seguimos. Vamos a escuchar un tema de Maná, Rayando el Sol.

7:08 de la noche. Bueno, complaciendo a nuestra querida audiencia en todo el territorio nacional a través del número telefónico 0412-890-1243. 0412-890-1243. Seguimos con el tema de Camila, Aléjate de mí.

Bueno, 7:13. Aquí tenemos una petición de un querido colega. Hermano, buenas tardes. Bueno, ahora es buenas noches. Buenas noches, feliz y bendecido jueves. Frank Carrillo desde Chacao. Por favor, puedes complacer con el tema Lobo Hombre en París con la agrupación La Unión. Un abrazo cargado de buena vibra. Saludos allá, mi colega. Y bueno, les recuerdo a nuestra querida audiencia que deben escribir al número telefónico 0412-890-1243. 0412-890-1243. Bueno, seguimos y tenemos en el fondo el tema Lobo Hombre en París.

Sí, señor. Bueno, complacido, querido amigo, ya de Chacao, colega. Bueno, espero que hayas disfrutado esta complacencia. Gracias por tu sintonía. Vamos a ver qué dice ahí. Gracias, hermano. Un abrazo cargado de buena vibra. La versión de la agrupación de Témpano es muy buena también. La que está sonando es la versión original. La historia de la canción es increíble. Abrazos. Claro que sí, saludos, hermano. Estamos aquí para complacer. Aquí, bueno, buenas tardes, programa. Excelente programa. Por favor, coloquen nuestra historia de amor con Claudia. Bueno, vamos a buscarla ahí en nuestra parrilla. Ya te complacemos. Vamos a continuar con... Ah, bueno, también tenemos aquí un saludo por aquí. Bueno, de parte de Chaubrán. Le manda saludos a Daimari. Daimari, ¿qué te parece? Te están saludando ahí de ahí la audiencia. Bueno, seguimos. Vamos a ver que nos tienen por aquí los oyentes. Buenas noches, buenísimo su programa. Con los terrícolas te vas. Bueno, ya vamos, estamos anotando, así que escuchen los temas que vienen ahorita. Vamos a escuchar Sin Bandera con Kilómetros y suena de esta manera.

0: 7:22. 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
0: 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Bueno, seguimos deleitándonos con los temas que estamos colocando gracias a la interacción de nuestros queridos oyentes. Gracias por su sintonía. Y bueno, vamos a seguir disfrutando. Leandro y Leonardo con Piensa en mí.

La canción, piensa en mí, llora por mí, llámame a mí, no lo llames a él. Ah, viste. Bueno, seguimos. Vamos a complacer a un oyente que nos pidió el tema del Nelson Net. Déjame que estoy llorando. Y bueno, y suena así.

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Azul, 7:38 minutos de la noche. Gracias por su sintonía. Bueno, vamos a complacer a nuestra querida amiga, siempre ahí pegada a la radio, nuestra amiga Magda. Gracias por tu sintonía. Vamos a dedicar, vamos a complacerte con el tema de Abismo de Corazón. Y suena así.

7:42. Bueno, seguimos colocando, complaciendo a nuestra querida audiencia a través del número telefónico 0412-890-1243. 0412-890-1243. Seguimos con un tema que nos pidieron por ahí, Coleccionando Heridas, con Karol G y Marco Antonio Solís. Y suena de esta manera.

7:46 de la noche. Esto es Baladas y Éxitos de Siempre. Bueno, saludando a nuestra querida audiencia en todo el territorio nacional. Bueno, seguimos complaciendo con Ya Te Olvidé de Yuridia y suena así.

7:49 de la noche. Bueno, llegó el momento de despedir el programa. Gracias por su sintonía. Quien les habló, Román el Romántico, certificado de locución 58104 y a él 2818, bajo la dirección del circuito radial Coronel Eliomar Robles Calvi. Y en los controles, mi amigo locutor Gustavo Martínez Godoy. Y bueno, nos despedimos a la audiencia. Gracias por ahí, Dayana, Alejandra, por ahí Morela, por ahí, bueno, por aquí, por allá, Liliana, allá en Margarita, allá, aunque esté, bueno, en deuda con nosotros, allá, la maracucha. Así que, bueno, nos despedimos con el tema Te Quiero, con Natalia Jiménez y Si Quieres, con Natalia Jiménez y Juan Gabriel, y suena así. Chao, chao. Hasta la próxima semana, martes y jueves, a partir de 6 a 8 de la noche.

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